Ahí quedó complacido con ese temita, el vato del Valle de San Juan. Claro que sí, por acá tenemos mensajitos. Por acá dice Panchis Mendiola López, dice, ¿puede poner, porfa, Borracho de Amor con la Tracalosa de Monterrey? Claro que sí, te vamos a complacer. Y por acá dice la Estrellita de Texas, dice, Vaquerita, una canción de Pepe Tobar y los Chacales, Sentimiento de Dolor, con el permiso de la patrocinadora, gracias. Claro que sí, te vamos a complacer con ese temita. Y por acá dice Richie Almendares, dice, saludos, señorita, y si puede con Juan Sebastián y Calibre 50, que sea, gracias. Ahorita vamos a buscar ese temita, claro que sí, Richie. Y por acá dice José Luis Amarripa Osorne, dice, Vaquerita, ponte el Tartanero para el primo Rubén Torres. Claro que sí. Saluditos a nuestro promotor Rubén Torres. Claro que sí. Y por acá dicen las hermosísimas zacatecanas. Dice, los alameños de la sierra, el mocho con el permiso de la hermosa patrocinadora. Claro que sí. Vámonos, mi gente. Ahorita vámonos con este temita que ya lo tenemos aquí listo. Ay, saludando a la tía Marta.

0: Ahí quedó este temita, saludando a la tía Marta. Claro que sí, por acá tenemos un audio que vamos a poner. Vamos a escuchar este audio, hoy no más.
1: Buenas tardes, vaquerita. ¿Me puede poner la canción de Doña Juana? Saludos para mi tía Marina y para mi tío Luis.
0: Ahí quedó el audio de Tadeo, claro que sí. Yo me imagino que esa vocecita es de Tadeo. Ahí quedó este bonito audio, claro que sí. Ahorita vamos a complacer con Doña Juana para que le siga bailando Tadeito, claro que sí. Vámonos por lo pronto con este temita que nos lo está pidiendo Panchis Mendiola López. Hoy no más.

Ay, quedó complacida Panchis Mendiola con ese temita. Y vámonos con este otro temita. Hoy no más. Complaciendo a la estrellita de Texas.

lo que venga. Ahí quedó complacido Richie Almendares con ese temita. Y vámonos a complacer a José Luis Samarripa Osornia con este temita, saludando a nuestro promotor Rubén Torres. ¡Ay, saluditos para nuestro promotor Rubén Torres! De parte de José Luis Samarripa Osorio.

0: Ay, quedó bonito, con mucho gusto. Claro que sí, el Mochomo.
1: Ahí quedaron complacidas las hermosísimas zacatecanas con ese temita. Y ya casi se nos termina estas dos horitas de patrocinio de parte de la familia Samarripa Osornia. Por acá anda el compa Cupi, dice, buenas tardes, mi vaquerita, saludos desde la pequeña presita después de tanto tiempo. ¿Dónde andaba, compa Cupi? ¿Dónde andaba? Andaba perdido, ¿verdad? Lo bueno es que ya está aquí de regreso con nosotros en la mejor sintonía, que es Bandolero Radio. Claro que sí, vámonos, mi gente, vámonos. Porque ya casi se nos terminan estas dos horitas de patrocinio de parte de la familia Samarripa Osornia. Así es que vámonos con este temita que nos lo está pidiendo la tía Marta. ¿Le puede poner el buque de más potencia con los jilgueros del arroyo para mi yerno, el azul? Vámonos con este temita.

Complacida la tía Marta con ese temita, claro que sí, vámonos con este temita. Hoy no más, vámonos con ese temita que nos lo está pidiendo Alejandra Samarripa ahí para su esposo.

Ahí quedó complacida Alejandra Samarripa con ese temita. Y vámonos con ese temita complacer a Perla Tobar. Hoy no más, Perla Tobar. Y por acá dice el compa Cupi, dice, andaba correteando liebre. Saludos para su esposo y para mi compa, el más bandolero del Rancho Nuevo.

Ahí quedó complacida con ese temita, Perla Tovar. Y vámonos, mi gente bonita, con este temita, complacer a Carmen Gámez de Venaditos. Hoy no más. Y hay que nos vaya diciendo la hermosa patrocinadora Marina Samarripa con qué temita vamos a cerrar estas dos horitas de patrocinio. Hay que nos diga la hermosa.

Ahí quedó complacida con ese temita Carmen Gámez de Venaditos. Y vámonos, mi gente bonita, con este temita que, con este temita vamos a cerrar el patrocinio de la familia Samarripa Osornia. ¡Ay, no más! Con este temita cerramos el patrocinio de la familia Samarripa Osornia.

Bueno, mi gente bonita, yo ya me despido. Muchas gracias por estar aquí conmigo. Se van a quedar muy buenas manos con el patrón bandolero. Dios los bendiga, mi gente bonita. Nos vemos y nos escuchamos mañana, primeramente Dios, 3:00 p.m. Muchas gracias a los patrocinadores del día de hoy, a la familia Samarripa Osornia y a la Pochita Potosina. Muchas gracias a todos los que estuvieron mandando su mensajito aquí a la mejor sintonía, que es Bandolero Radio. Muy bonita noche, mi gente bonita. Dios los bendiga. Nos vemos y nos escuchamos mañana, primeramente Dios. Se quedan con él. Patrón Bandolero.

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2: Ya estamos aquí bien presentes, mi recita, bien presentes por aquí con ustedes, mi recita. Bien presentes para si alguien quiere patrocinar, pues recuerden que estamos por aquí entrando ya un poquito tarde, pero estamos aquí, mi raza, para darle el viernesito por acá, para destapar cervezas viejotes que les gusta tomar los viernes, esa raza que anda con todo por allá, esos viejotes, toda esa raza que anda en Bandoleo Radio. Saluditos a todos los bandoleros y bandoleras, saluditos, mi raza. Aquí llegó el bandolero y vamos a darle por aquí a los mensajitos a la racita que ha estado por acá bien pegada por acá en Bandoleo Radio, claro que sí. Saluditos para Marina Zamarripa de la Sequedad Pérez, también para Alejandra Zamarripa por allá de, también saluditos por allá desde Corcopada, la bandolera, la Carmen de Venadito, Richard Mendanes, Perla Tobar, el compa Cupi, el mister de la presita, Panchi López, la tía Marta, las Zacatecanas, Catalina y Rosario, José Luis Amaripa Osornia, de Tirita de Texas, Ani Méndez, Normita, Araceli Gámez, la Pochita Potosina, la jefa de Bandoleo Radio, el vato de Valle San Juan, Mari Méndez, Alfredo Méndez de Chúbole, un saludo para Castro Méndez, por allí para ese viejote, por allá sus hijos, su señora esposa. Por acá la consentida de San Luis, la chica Varela, por acá también Efraín Torres de por allá de Mezquitalillo, Nancy Alejo de la Presita, Verónica Quintero, la cuarta del 20 de noviembre, Tuni Melchor de Concordia, la reina de Silo Ranch, Sara Zudit, por acá Angélica María Quintero, Alo, Marisol, Gret Ábalos de Sequedad Ábalos, por acá la vaquerita Miguel Becerras, a Luis Alejo, Rubén Torres, nuestro promotor, también un saludo por allá al Catrín, ese viejote que anda con todo por allá, barriendo más de Benjamines que nada el viejote, también un saludo para Osvaldillo Hernández, Juan Gámez de Venadito, la chica Vázquez, por acá Blanca Estela, Miki, por acá Sofi Zamarripa, el Catrín Méndez, ese viejote, saluditos, Castillos de Ventura, el Cachorro, Bere Rendón, Francisco Reyes, la raza de Real Primo, Francisco Reyes, un saludo para su papá, por allá Bernabé, la prima, la tía María, por allá, saluditos, Horacio Alvarado, María Melchor, Dulce, Fabián González, Reyes, Rodríguez, Morro Melchor, ese viejote, mil felicidades para ese viejote que hoy se ganó. Fue el ganador de los $100 el viejote. Felicidades para ese viejote. Por allá, saludos para esos viejotes, por allá, para sus tíos, por allá, para Juan Reyes, Juan Melchor, digo, y Vicente, por allá, Vicente Melchor, esos viejotes que se toman dos cervezas y ya andan borrachos los viejotes. Un saludo, esos viejotes salen baratos, esos viejotes no salen caros. Un saludo para el R8 también, Ángeles Mendiola de la Sauceda, Rubí García de Rendón de la Peña, Jorge Vázquez, Antonio Rodríguez, Karen. Un saludo para las hermanas Huerta, para mí, para Karen. Saludos para las hermanas Huerta. Lalo de Nogales, por acá. Marixa, el gancha de la Presita. Silvano de Corcopada. Méndez Reyes. Brenda Aguayo de Minnesota, Estados Unidos. Juanita Melchor, Muñequita Luce, Marta Gámez, Rosa Méndez. Rosa Méndez, claro que sí, por aquí está Rosa Méndez ya. Ya mandando su primer saludito por ahí. Por aquí, Rosa Méndez, Juan Pablo Reyes Méndez, que hoy está. Claro que sí, también por acá, Gloria de la Peña de Salazar, Manuel Ramírez, Carmen Vázquez de Rancho Nuevo, saludos para Carmen Vázquez, por ahí a su familia, mi compadre Armando Vázquez, su señora madre, mi comadre por ahí María González, sus hermanos, todos saluditos para todos viejotes, la tía Mari Rodríguez, Jaime Sánchez, por acá también, Jaime Sánchez por allá, hasta esos viejotes que son allá, por allá de las Morenas, allá por San José de Gómez, saluditos viejotes, el burro de la Presita de la Cruz, al amigo Chicho, a Víctor Esquivel, Daniel Gutiérrez, Enrique Borja Salazar, el Huilo, el Guillo de Tanque de Luna, Guillermo García, Gustavo Reyes de la Concordia, Martín Ramos, la Chullita de Rancho Nuevo, un saludo para la Chullita de Rancho Nuevo, Fátima Mendiola, también saluditos, el Güero Vázquez, Canini Barra, Olga Briones, claro que sí, Verónica Castro, por allá de La Redonda, toda esa racita que estuvo hoy, ha estado hoy con estos locutores, con el R8, el Cachorro, la Vaquerita, no hombre, raza, tenemos raza de sobra, bendito Dios. Por acá dice Richard Mendanes, Vaquerita, si se puede con la hondureña, con los plebes de Orlando, gracias, de Orlando, claro que sí, viejote, por acá dice Alejandro Zamarripa, buenas tardes, bandolero, puede ponerme la canción de mi gran señora con los traviesos de la sierra para mi mamá Carmen Vázquez? Y claro que sí, por acá Panchi López también está reportando. Buenas noches, aquí estamos, claro que sí. Saludos, Miraza, vamos a darle por aquí. Si alguien quiere patrocinar, recuerden que estamos libres, Miraza. Recuerden que estamos libres. Por acá dice Lucero Luis de Charca, dice por acá. Buenas noches, póngame una canción que tiene de la maquinaria. Claro que sí, ahorita la ponemos. Claro que sí, Miraza. Hoy no más, hoy no más.

que sí, miras, vámonos por acá con ese temita que nos está pidiendo. Por acá tenemos también mensajitos. Por acá dice Perla Tobar, dice: buenas tardes, Manolero, ahí me pone los mandados con Vicente Fernández, ahí para saludar a mi hermano Francisco Tobar Alejo. Claro que sí, un saludo para la tía amada Alejo, que dice que no se raja. Saludos para la tía amada Alejo. Claro que sí, vámonos, este temita me lo está pidiendo el viejote por allá, Richard Mendales. Se llama y dice, claro que sí, vámonos. ¿Dónde la pusiste, bandolero? ¿Dónde la pusiste? Vámonos, dice así.

0: que sí, ahí quedó complacido Richard Mendares, mi raza. Vámonos, vámonos por acá con mensajitos. Vámonos por acá con mensajitos. Vámonos con mensajitos por acá, dice por acá Panchis López, dice, puede ponerme por favor las cuentas clara. Las cuentas claras con Chelo, claro que sí. Vamos a aventar el temita que nos está pidiendo por acá Alejandra Samarripa. También viene el de Lucero Ruiz de Charcas, el de Perla Tomar, también este de Panchis López. Claro que sí, vámonos, se llama y dice, vámonos.
1: Y esta canción,
0: claro que se lo dedica por ahí a su señora madre Carmen Vázquez. Échele por ahí, se nos está escuchando, saludos para Carmen Vázquez.
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1: De veras, muchas gracias, ma, por todo tu cariño, por tus consejos, por enseñarnos cómo ir por la vida. 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

desde Corcovada, claro que sí, Miguel Hidalgo, saluditos por allá, su esposo Irving Rodríguez, también para sus hermanos por allá, el Juancho Juan Rodríguez, claro que sí, mira, vámonos por acá los mensajitos, vámonos por acá los mensajitos, por acá dice la Zacatecana, dice por acá, cuando le levantaste esta hora, dice, hola, es que está con esta noche, Chalino Sánchez, Rodita del Alma, Barrita Libre, si la tiene, claro que sí, vamos a empezar esta hora, mi raza, vamos a empezar esta hora con las Zacatecanas, claro que sí, con Catalina y Rosario, claro que sí, mi raza, Chuy Vega, quédate

Claro que sí, claro que sí, mi raza, claro que sí. Vamos a darle por aquí con esta hora, en esta hora de las Zacatecanas, para que la raza, a ver, me dicen, pues, cómo vamos a manejar la barrita por acá. Claro que empezamos esta hora patrocinada por las Zacatecanas. Hoy es viernes, mira, es viernes, piteador por ahí, los viejotes que andan con todo por ahí. Por ahí esa raza que anda por ahí, bien presente, echando llega a las primeras. Claro que sí, empezamos 7-1 y vámonos. Se llama y dice, empezamos.

que sí, mi raza, claro que sí, por aquí estamos en esta hora. Estamos en esta hora de patrocinio, pues este tema anda pegado con estas canciones. Claro que sí, vamos a soltarlo.

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recuerden que el bandolero anda medio, pues todo el tiempo anda durmiéndose el viejote, todo el tiempo se anda durmiendo por acá. Tenemos por acá mensajitos, mi raza. Tenemos mensajitos por acá, dice María Melchor. Hola, bandolero. Buenas noches, saludos para los Quintero de Trogues. ¿Dónde andarás? Con los indomables. Claro que sí, por acá también dice el viejote, el compa Cooper, que diga el sherife. Saludos para el sherife, saludos mi bandolero, dice. Ahí el temita. Copa tras copa, claro que sí, viejote. También por acá dice Alejandra Zamarripa, dice mi esposo, alguien que le ponga la canción y el barco no se hunde con Extremo Norte porque ya se va a trabajar con toda la actitud. Ahorita le ponemos temita para que el viejote la escuche. Por acá también dice Fátima Mendiola. Por acá dice, buenas noches, Manolero, excelente noche para todos ustedes. Saludos a al muñeco, el Catrín, precioso muñeco, guapo, chulada. No, hombre, quisiera tener esa suerte de ese viejote. Un día lo voy a dar una agarrada a ese viejote, porque no, hombre, Manolero anda bien salado. Por allí, le di una agarrada por allí al viejote por allí, al Carrión del Valle, el viejote también, ese viejote. No, hombre, ese viejote anda más, trae más que el Catrín, ese viejote. Saluditos para esos viejotes del Valle San Juan. Vámonos con este temita, mi raza, este temita que se llama y dice, hoy no.

quedó claro que sí. Vámonos, vámonos con temitas y el barco se hunde por acá para Irving, que ya va a chambear el viejote. Vamos a aventárselo para que lo escuche el viejote. Se ve.

raza. Y vamos a leer por acá los mensajitos. Por acá, que tenemos por acá, dice Panchi López, saludos para las bellas patrocinadoras. Y con el permiso, puede ponerme el alma enamorada de Chalino Sánchez. ¿Qué temitas? Pura veneno, puro veneno. Por acá dice la chica Varela, buenas noches aquí en sintonía. Saludos para su esposo por ahí, Rubén. Rubén por ahí, constante, para su papá Antonio. Antonio Varela, el viejote, que era uno, es un gavilán ese viejote. Ese viejote, cuando venía aquí a Rancho Nuevo, se subía arriba de los mezquites. Y ahí estaba arriba a ver qué pasaba, qué agarraba el viejote. También saludos para su mamá por ahí, Severina García. Toda la raza del 20 de noviembre. Saludos a todos esa raza del 20 de noviembre. Que nos sintonizan por allí. A los hermanos por allí. También Briones por allá, Rubén Briones. A también a Raúl Briones por allá. A Olga Briones. Saluditos. Vámonos con temita, mi raza. Este temita me lo había pedido por acá Lucero Ruiz de Charcas. Y viene el temita también por acá de Vicente Fernández. Viene también un temita para el Cherife. Claro que sí, échale, viejote. Vámonos.

que sí, por ahí quedó el temita, por ahí quedó complacida Lucero Ruiz de Charcas. Vámonos a los mensajitos, vámonos a los mensajitos porque tenemos temitas por acá, dice Lucero Ruiz de Charcas, gracias. Claro que sí, por acá dice las patrocinadoras, los Pumas del Norte, Ojitos Negros, los Dinámicos del Norte, los Tres Ramitas. Claro que sí, vamos a aventar ese temita, luego viene por ahí ese temita que nos está pidiendo, se llama de Perla Tobar, se llama con Vicente Fernández y dice, vámonos.

complacida a las patrocinadoras con este temita. Claro que sí, raza, vámonos. Vámonos por acá, mensajitos, tenemos mensajitos. Y vámonos con música también por acá. Tenemos unos temitas por acá en el cajón. Por acá dice Araceli Gámez, dice Bandolero, buenas noches. Noche eterna con Beto y sus canarios, gracias. Hoy nomás que temitas. También por acá dice Lucero Ruiz de Charca, dice también póngasme de piel a piel con el Río Grande. Hoy nomás que temitas, mi raza. Claro que sí. Vamos a aventar este temita que nos está pidiendo por acá Sanchi López. Claro que sí. Alma enamorada. Y viene también un temita por acá de viejote por acá de Luis, de Antonio. Por allá de la raza, por allá de Austin, Texas. Por allá un saludo para el Güero Torres. Para también para allá, para el viejote por acá Santos Alejo, la raza del Valle San Juan, que se radica por allá, no se deja. Por acá dice el viejote de Richard Mendares, ese viejón se puede con el rico pobre. Y un saludo para el Goyito Torres y Beth y el vato del Valle, gracias, y que escuche la rolita. Claro que sí, viejote, vámonos, se llama, vamos a aventar estos dos temitas de Chelino Sánchez, ahí con permiso de la patrocinadora. Claro que sí, vámonos, se llama, dice. Se ve el temita hasta allá, hasta San Diego de la Unión, Guanajuato, hasta la Sauceda. Un saludito para allá, para Pachi López.

Ahí quedó el temita por este viejote. Por allá para la raza que radica por allá en Austin, Texas. Claro que sí, vámonos a los mensajitos. Por acá dice Juan de Dios de la Concordia. Buenas noches, bandolero, con permiso del patrocinador. Por favor, compláceme con la pitita mía de los indomables. Hoy nomás, ahorita vamos a ver tres temitas todos juntos por ahí para, claro que sí, para... María Melchor, viene ese temita y viene también ese temita. Por acá dice, muy amable, gracias. Por acá dice Panchis López. Vámonos, se llama y dice, vámonos.

Vámonos por acá, tenemos mensajitos, mi raza, tenemos por acá mensajitos. Por acá dice, la Zacatecana, nuestros patrocinadores, el Yaqueo, oficial Amargo Dolor, Primavera Más me nació del alma. Claro que sí, por acá también se está reportando Rosalío Reyes. Buenas noches, Manolero, ahí póngase, ¿Para qué son pasiones? Hoy nomás, ¿qué temitas? Vamos a aventar este temita que nos está pidiendo por acá. Y viene el temita de por acá de las patrocinadoras.

0: mensajitos. Por acá tenemos un mensajito de del ganador de los $100 para el viejote. Por allá un saludo para Morro Melchor, la raza de la Concordia. Dice, por acá Morro Melchor. Saludos, mi bandolero, para el Polini, el viejo Paulino, con la canción Corazón de Perico, con el golpe de Cárdenas. Claro que sí, por acá también Alejandro Samaripa dice, bandolero, póngame la del Destino con los Indomables, por favor. Claro que sí. Viene este temita que nos está pidiendo por acá. Por acá la patrocinadora se llama y vámonos.
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1: Ahí ¡ay! Quedó claro que sí, vámonos, vámonos, se llama y dice, dice por acá, me nació del alma, vámonos.

vámonos por acá. A los mensajitos, tenemos mensajitos, mira, hasta tenemos mensajitos. Claro, porque sí, por acá dice por acá Carmen Vázquez, dice: buenas noches, señor locutor, con permiso de los patrocinadores, me podía complacer con la canción El Puente Roto con Marco Marroquín, para saludar a mi querido nieto y Edwin Tadeo, que le gusta mucho esa canción. Claro que sí, por acá también la Zacatecana, dice la dura, nombre, se están echando una botellota de por allá de la herradura de puro vino. Bueno, nombre, andan con todo el saca. Establecido de 1870, nomás fíjense qué vino se están aventando por allá de la herradura, por allá las Zacatecanas. Claro que sí, vámonos con este temita que nos está pidiendo por acá Araceli Gámez, y luego viene el temita de Richard Mendales. Vámonos, se llama y dice: hoy no más, hoy no más, hoy no más, mi raza, qué temitas, y destápele a los viejotes. Nombre, este temita, nombre. Y tómele a la botella de agua, bandolera.

sí, qué termitas, mi raza. No, hombre, hasta el bandolero quedó medio aturdido por acá, el viejote. Vámonos por acá a ver qué nos dicen los mensajitos, mi raza. Tenemos mucha raza. Dice la chica Varela, claro que sí, va su temita por acá. Dice Luz Gámez de Venaditos. Buenas noches, bandolero. Saludos desde la Venaditos Monster. No nos puede complacer con la canción Vida Prestada de los Halcones de San Luis para la... Para los palomas. Para los de palomas, claro que sí. Por acá dice Gloria de la Peña. Dice, buenas noches, bandolero. Me podrían complacer con la canción Contrabando por Amor con las Jilgueros del Arroyo. Con permiso del patrocinador, gracias. Claro que sí, por acá dice Gustavo Reyes de la Concordia. Gracias por allá de la Concordia. Dice, buenas noches, bandolero. Con permiso de las patrocinadoras, compláceme con el corrido del Transformer. Con la Merito para Morro y el Polín para... La cuadra Reyes. Claro que sí, viejotes, vámonos, se llama. Este temita me lo estaba pidiendo por acá, este viejote. Por acá, Richie Almendares, porque no quiero dejarlos atrás, los viejotes. Vámonos, se llama.

Claro que sí, vamos a cerrar con estos dos temitas. Mira, con estos temitas cerramos esta hora patrocinada. Recuerden que estamos sin patrocinio esta hora que sigue, está sin patrocinio. Si alguien quiere patrocinar por ahí, pues aquí estamos, raza, dice por acá. Pepe Tomar, Corazón Mágico, Los Dineros del Norte, Mi Último Verano, con eso cerramos. Gracias por tu excelente trabajo, bandolero. Claro que sí, vámonos. Se llama Corazón Mágico, vamos a cerrar. Hoy no más, raza. Esto ahorita patrocinada por ahí, por

Ahí quedó con este temita. Cerramos esta hora patrocinada por ahí, por la Zacatecana. Gracias, muchas gracias para ellas. Gracias. Diosito las bendiga por ahí, donde anda toda esa raza que nos patrocina y nos sigue por aquí. Vamos a tener esta hora patrocinada por acá por Pedro Gallegos, también de Zacatecas, por ahí el viejote que nos va a patrocinar esta hora. Dice el viejote, dice, dele con esta hora ahorita, bandolero, ahí para saludar al rey del poste, a la cuata, que le chupen a las piquitos de oro. Ese cuata se me hace que el viejote ha de andar por allá en otro lado, el viejote. Ese viejote no se ha asomado por aquí, se asomó como a la una, yo creo, de la tarde por aquí. Está en los mensajes. Vamos a ver dónde es ese viejote. Vamos a ver dónde está ese viejote. No, me está mero acá abajo el viejote. Un saludo para ese viejote, la cuata, por allá del 20 de noviembre. Claro que sí, dice barrita libre. Empecemos con ya no vuelvo a amar con Mundo Miranda. Hoy nomás, ¿qué temitas? Claro que vamos a empezar con este temita. Ya no vuelvo a amar con Mundo Miranda. Ya no vuelvo a amar con Mundo. Deje que pongo la música acá porque si no, el bandolero.

Mundo Villalda. ¡Claro que ya está! ¡La tenemos por aquí, la Chevita! ¡Ya la tenemos por aquí! Ya no, no. Pimiento de amor, ya no vuelvo a amar, ya no vuelvo a amar. ¡Vámonos! ¡Claro que sí, Mirasa! ¡Claro que sí! ¡Ya no vuelvo a amar! ¡Vámonos! ¡Se llama y dice! Con este temita empezamos esta hora de patrocinio. ¡Le empezamos por acá! A las 8:11 minutos. ¡Vámonos, Mirasa! ¡Dice!

con los temitas. Vamos agarrando por acá la hebra. Mira, si te vamos agarrando la hebra. Por acá dice, dice Giovanni por acá. Edgar Giovanni por allá en la raza del Pozo del Carmen. Póngase la del Moy. Me voy a aventar del puente con los del Carmen. Mi Alex, claro que sí, me falta, claro que sí. Vámonos por acá agarrando la hebra porque el bandolero viene desde acá abajo. Se llama Corazón de Perico. También viene para Alejandra Samarripa el temita. Dice el destino con los Indomables. Porque por acá también de Carmen Vázquez dice, también viene el temita por acá. El puente roto con Marco Marroquín, claro que sí. Vámonos, se llama Corazón de Perico. Es para esa raza de la Concordia, no, pero me falta por acá abajo, vamos a seguir por acá. Araceli Ruiz, los Luceros Ruiz de Charca me pidió su temita, ya está en el cajón. Vamos a aventárselo, mi raza, se llama y dice...

0: Adiós, mi raza, vámonos a los mensajitos. Tenemos en esta hora patrocinada por Pedro Gallego, la raza por allá de Zacatecas. Claro que sí, mi raza. Tenemos bastantes temitas por acá, dice. El burro de la presita por acá de la cruz, dice el viejote, dice. Saludos para el burro, el desquitado con la canción aquel, un montón de cartas. Y saludos para Camilo Nolasco. Claro que sí, viejote, por acá también, dice Horacio Alvarado, dice. Miales, buenas noches, encajónate el amor del... El amor de un pobre con el tigrillo Palmas, con permiso del patrocinador. Claro que sí, por acá también dice Galdi Carillo, dice, claro que sí, saludos a todas las bandoleros y bandoleras. Claro que por acá, Galdi Carillo por acá dice, no hombre, mi amigo el sheriff es el viejote. La cena, ánimo mi bandolero, no hombre, ese viejote. Nomás porque el bandolero no vive cerquita, viejote, si no, allí anduviera con usted, viejote. Allí anduviera pegado el bandolero. Por acá dice Enrique Borja Salazar, échele, viejón, para toda la raza de Bandolero Radio. Ahí estamos en sintonía, eso es todo, viejote. ¡Vámonos! Si ya me temita, me lo pidió por acá. Vamos a agarrar la hebra, mi raza. Si no, el bandolero se sale del cajón y después se enojan con el bandolero. Ya ven que la gente, por acá su pueblo, andan regañando al viejote. Se llama y dice... El corazón de Perico, claro que sí, vamos a aventarlo de una vez, mi raza.
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0: que este temita lo está pidiendo felices. Por acá el ganador de este día. Felicidades para ese viejote. Hoy en este día se ganó los $100.

0: ver qué tenemos por acá, un mensajito.
1: No he hecho nada, compadre.
0: Por acá tenemos un mensajito, mi raza. Por acá tenemos un mensajito, vamos a ver quién nos está mandando el mensajito. Por acá dice, por acá Abraham Escalante dice, buenas noches, pataliente bandolero, con permiso del patinador, póngame, por favor, las verdades con Isidro Rentería. Saludos, saludos, pariente. Claro que sí, con este viejote mañana están 8 horas patrocinadas, mi raza. Por ahí mañana, claro que le vamos a dar con todo, mi racita. Y este delita me lo pidió Alejandra, vámonos.

0: por ahí, Miracita, vámonos. Nuestro patrocinador nos está pidiendo temita, también vámonos por acá los mensajitos, porque tengo temitas, tengo uno de Juan Gámez, que ya va a salir el temita viejote por acá, dice José López Sales del Azul, dice, bandolero puede ponerme, dice por acá, bandolero puede ponerme cruzando el puente con los cadetes para puro Cerro Grande de parte de El Azul, claro que sí, también por acá, dice Martín Morel, Martín Ramos, dice, buenas noches, bandolero, me podría complacer con la canción de la rama en rama con el tigre. Los Tigres del Norte para mi esposa, esa está la rinconeña Villa de Reyes. Gracias, excelente programa. Claro que sí, por acá dice Enrique Vázquez, por acá mi hermano dice, échame una corrido del Tigre Palma para Enrique. Claro que sí. Por acá dice nuestro patrocinador, dice, el póngase, mataron a la paloma con, si la encuentra con los luceritos. Claro que sí, viejote. Vamos a complacer ese viejote, nuestro patrocinador de ahorita. Vámonos, se llama y dice.
1: Canciones del recuerdo para todos ustedes.

Patrocinios se pone como al rojo vivo, me las anombre bastante, bastante racista. Qué bonito, pero está. Qué bonito. Y recuerden que la hora que sigue está.

Que Dofobl ha sido nuestro patrocinador, claro que sí. Claro que sí, ahí quedó Dofobl, ha sido nuestro patrocinador. Vámonos a los mensajitos. Por acá Pedro Gallego, la raza por allá de Zacatecas. Por acá tenemos mensajitos, mi raza. Tenemos temitas también, muchos temitas. Por acá dice, saludos para la familia Maldonado, la familia Molina del Pozo del Carmen. Ahí está el saludito, también viene por acá, dice. Claro que sí, por acá tenemos la otra hora ya. Ya por acá, por acá, para darle con todo, siento ese espacio, le damos con la otra ahorita, con la siguiente ahorita que sigue por acá, para de parte de mi amigo el Sherife, la otra hora que viene, mira, es para mi amigo el Sherife, dijo nomás es, claro que sí, vamos a aventar este viejote por acá, el temita que nos está pidiendo por acá, este viejote, la raza por allá de Venaditos, para Juan Gómez, se llama y dice, vámonos. Hoy nomás en estas horas patrocinadas y pura lumbre, puro veneno, mi racita, y es que si un grito viejote que retumbe todo Arlington, Texas, todo Estados Unidos.

amigo Juan Gámez. Vámonos, mientras vámonos con temitas. Viene este temita que nos está pidiendo por acá Carmen Vázquez. Claro que sí, vámonos. La raza por aquí de Rancho Nuevo. Y...

0: quedó el temita. Ahí quedó complacida Carmen Vázquez. Vámonos, se llama. Dice por acá con los del Carmen. Para la raza de los del Carmen por allá. Del pozo del Carmen. Échale el jote.
1: Me voy a aventar.

del Toboso de

Un saludito a toda esa raza que está bien pegada por aquí en Bandolero Radio. Toda esa racita que nos está siguiendo día tras día. Que día tras día se va sumando más racita, claro que sí, mi raza. Por aquí estos patrocinios se ponen al rojo vivo. El bandolero no ha descansado nada, dice por acá, dice Verónica Quintero, bandolero. Buenas noches, con permiso del apasionador. Si me pudieras complacer con el hermanito de los caciques, gracias, claro que sí. Vámonos, vámonos, mi raza, vámonos por acá, vámonos por acá. Claro que sí, vámonos por acá. Con temitas, vienen los temitas que nos está pidiendo por acá la raza, que están ya en el cajón, la racita que nos está pidiendo este patrocinio por acá de este viejote, por acá de Pedro Gallego, la raza por allá de Zacatecas, y se llama el temita que me está pidiendo por acá, Gloria de la Peña de Salazar. Ah, no, me lo está pidiendo por acá Luz Gámez de Venaditos. Se llama Vida Prestada y viene también el de Gloria de la Peña de Salazar. ¡Vámonos!

la peña, pero vamos a los mensajitos, vamos a los mensajitos. Tenemos esta hora patrocinada por Pedro Gallego, la raza por allá de Zacatecas. También viene por allá otra hora patrocinada por acá, por el viejote del Sherife. Claro que sí, viejote, por acá esta hora, terminó esta hora. Siguemos con mi amigo el Sherife, por acá dice Aarón Gallegos. ¿Qué dice, viejón? ¿Cómo anda? Aquí andamos, viejote, saludos para Aarón Gallego, por allá para su papá Antonio Gallego, la raza por allá de la

Concordia. Y un saludo para el viejote Clay Gallegos. También saludos para sus hijos. Toda esa raza de la Concordia. Bastante racita, bastante raza. Quien está siguiendo por aquí, Madero Radio. Por acá también dice María Melchor, la raza por allá de las Trojas. Dice, por favor, esa de que veo pasar con Pumas para la familia Quintero de Trojas. Claro que sí, por acá dice las Zacatecanas, Catalina Rosario, Lalo Mora, el rey de mil coronas, con permiso del patrocinador, por favor. También por acá dice Ponches López, Panchis López, saludos a la, al patrocinador con el permiso, si se, si es barra libre, puede ponerme, por favor, corazón Oropel con los Negrete. Claro que sí, vamos a aventar los temitas que tenemos por acá, que bien viene por aquel corte, venemos mero bajo, mira acá. Viene el temita de Gustavo Reyes, también el temita por acá de el burro de la presita, también de Horacio Alvarado. Vamos a aventar el temita. Este temita se llama y dice el transforme con laberinto. Y esto va para el viejote, para Gustavo Reyes, la raza de la

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complacido Gustavo Reyes, la raza de la Concordia. Vámonos por acá con los temitas. Mira, que tenemos temitas por acá. Vamos a ver a quién le toca por acá. Por acá le toca, claro que sí, al burro de la presita. También viene el de Horacio Alvarado, el de por acá, de Abraham Escalante, José alias el José López alias el Azul. Vámonos, se llama, claro que sí, el temita que me estaba pidiendo este viejote. El montón de cartas por acá con el conjunto Río Grande. Vámonos. Y vamos a meter las agiladitas, mi raza. Porque son bastantes semillas y vienen ahora patrocinadas por allá.

0: con este temita que nos está pidiendo Horacio Alvarado. Se llama y dice...
1: ¿Qué pasó?
2: Cántame la canción.
1: ¿Cuál?
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1: ¿Cómo? ¿Cuál?
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1: ¿El amor de un pobre?
2: Yo te la pago, viejo.
1: Ahí le va, pariente. Se llama El amor de un pobre. ¡Vámonos con banda!

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vámonos, Mirza, vámonos con este temita. Vamos a ver a quién le toca, por acá. Por acá, porque tenemos bastantes temitas. Viene el temita que nos está pidiendo este viejote de Abraham Escalante. Vámonos, se llama y dice...

0: Vamos a cerrar esta hora patrocinada por esto, este viejote por acá, por Pedro Gallegos, porque viene la hora patrocinada por mi amigo el Cherife. Ay, me dice el Cherife con cuál te temitas. Vamos a empezar esta hora patrocinada por acá. Muchas gracias a Pedro Gallegos de Zacatecas por allá, por esta hora pagadita, dice el viejote por acá. Manda pagada de Armadillos. Gracias, viejote, gracias. Diosito lo bendiga a usted y a toda su familia, a todos sus amigos que andan por allá en la Unión Americana, a toda esa racita que anda por allá. Batallándole, mi racita, pero recuerden que Dios es muy grande, viejote. Dios es muy grande. Dios tiene un corazón muy grande y recuerden que tenemos que parar ese viejote. Claro que sí, vámonos, se llama Manda Pagada. Con este temita cerramos esta hora patrocinada porque viene la hora patrocinada por acá por el Cherife. Gracias, viejote, gracias por allá para Pedro Gallegos, gracias, Diosito lo bendiga. Nos despedimos esta hora con este temita que está en el cajón, que se llama y dice, vámonos.
1: Ahora pues, compadre, ¿cómo están? Estamos por ahí transmitiendo totalmente vivo, compadre, desde Tlalolapan, Guerrero, hasta la Unión Americana, compadre, con ese, a toda la gente que radica por allá en los Estados Unidos, compadre. Saludamos con gusto para allá al amigazo, al compa José Lucena, hasta el estado de Utah, al amigazo Gabino Lucena, hasta Arizona, compadrito. Ahí están los saludos y bueno, vamos a mandar un tema, viejito pero bonito, compadre. Se llama Manda Cumplida. Suena más o menos y dice...

0: Ándale, compadre. Manda cumplidas, compadre.
1: Gracias, gracias, gracias por allí a Pedro Gallegos, a Pedro Gallegos por esta bonita patrocinada, viejote, también por allá a las Zacatecanas. Claro que sí, mi Rosa, claro que sí, por acá. Vámonos, vámonos a los mensajitos por acá. Vamos a empezar esta hora patrocinada por acá por mi amigo el Sherife, mira. Por mi amigo el Sherife, dice.

Jacinto Treviño con Carlos y José. Vamos a empezar esta hora, mi raza. Ahorita vienen sus temitas. Por acá también dice el viejote José Luis Amaripa Sornia de la raza por allá de Sequedán. Claro que sí. Claro que sí, viejote. Por aquí está, le mando un mensajito. ¡Vámonos! Se llama y dice el último paso, mi raza, con los Terribles del Norte. Y esta hora es patrocinada por mi amigo Sheriff. ¡Vámonos!

Hamilton, ale, ale, ¿qué pasó? ¿Qué pasó? ¿Qué pasó? ¿Qué pasó? ¿Qué pasó? No, hombre, estos viejotes siempre me salen con un pedazo, estos viejotes. Siempre me salen con un pedazo, estos viejotes. El último paso con Terribles del Norte, a ver, acá cuánto dura. Y dura lo mismo, dura lo mismo. ¿Qué pasó, viejotes? A ver, vamos a aventarlo con estos viejotes.

fresquita por ahí la canción, claro que sí, mira, sa. Vámonos, se llama El Muñequito, por acá con los fiscales. A bailarle, mira, sa, viene también un temita por allá. Y luego viene el rey de mil coronas por allá, para las Zacatecanas, saludito. Hoy nomás, cómo se mueve por acá.

0: el temita por allá, despedido por Fabián González, claro que sí, vámonos. Vámonos por acá, con este mensajito que tenemos por acá, audio de por acá, de nuestro patrocinador, ¿qué nos dice?
1: Llegamos, mi bandolero, en el ambiente musical para todos ustedes, su cordial saludo por ahí de a mi hermana Elvia Medina, por ahí a Fran González, a Vicente Gómez, a Priscila, a José, a mi compa Cupi, como quiera, seguimos en el ambiente musical para todos ustedes, ¿cómo no? Y los que se me queden, como quiera, su cordial saludo para cada uno de los que están en sintonía de Bandolero Radio, y su cordial saludo, y échale mi bandolero, y sigamos en la ambiente musical, claro que sí.
0: Salió Reyes, dice por acá, bandoleramente es el gallito, y hay para el patrocinador ya que se lo zapatee, claro que sí, viene la trácala por acá, para las Zacatecanas, vámonos.

temita que nos está pidiendo por acá nuestro patrocinador. Se llama y dice Jacinto Treviño. Vámonos. A ver, se reporta por ahí los viejotes y esos viejotes que andan con todo. Destápele, porque esos viejotes hoy toman, hoy se ponen borrachos, mañana llueve, viejotes.

mi hermano Enrique Vázquez, claro que sí, la Rosa por allá de la paleta del refugio. Vámonos, se llama y dice, vámonos. Hoy no más razón, no más que corrido de raza. Y échenle esos viejotes. Y andan por ahí echando puras piquitos de oro.

0: ahorita por acá, vamos, tenemos audio por acá de nuestro patrocinador. Vamos a ver qué nos dice por acá nuestro patrocinador. Ahí quedó complacida Verónica Quintero. Vamos a ver qué nos dice por acá.
1: Mi bandolero, si queremos al ambiente musical, cómo no. Y si tiene por ahí, puras redobitas, redobas y polcas.

0: Así, guapangos, suénele más o menos que dice el ambiente musical. Para todos ustedes, su cordial saludo por ahí, desde la presita de la cruz, su compa Armando Medina, el chévere chocolate. ¡Claro que sí! ¡Suénele, mi bandolero!
1: Vamos a aventar este temita por acá, María Quintero, por acá, María Melchor, de la Raza Pared de las Trojas, y pide su temita.

Y continuamos, seguimos adelante, pariente, con esta gran pachanga, con esta gran pachanga. Gracias a mi compa Güero por ahí, hombre. Gracias por habernos invitado otra vez de nuevo por acá, hombre. Vamos a como dice el corrido, y un saludo para toda esa raza de por allá de Huachochi, viejón. Baburigame, saludos. Un homenaje, ¿cómo está?

sí, vamos para aventarle por acá unas polquitas, unos guapangos por acá, nuestro patrocinador, porque nos está pidiendo esos temitas por acá, dice Alejandro de la Peña, dice, ponte el albañil con Carlos y José, saludos para la raza de Villedalgo de parte del güero. Claro que sí, viejote. Ahorita le aventamos este temita, vamos a aventar este temita que nos está pidiendo por acá, se llama El Resbalón, por acá con la consentida.

0: Diego, vámonos, vámonos con este temita que se llama la, esta porquita que nos está pidiendo por acá. Se la vamos a dedicar por acá a nuestro patrocinador. Se llama La Chula, vámonos. Hoy no barras, hoy no más. ¿Y cómo se baila? ¿Cómo se baila el bandoleo, Rayo? ¿Cómo se baila?
1: Se llama fiesta en la sierra, dice Don Trine.

Ahí quedó claro que sí, vámonos, vámonos por acá. Se llama la caguamita, claro que sí, nos la está pidiendo por acá. Por acá, María Melchor, claro que sí, vámonos a bailar este temita que se llama así, esa guapamita.

acá los mensajitos, a ver qué nos dicen. Por acá los mensajitos, por acá dice por acá. María Melchor dice, el gallito de Víctor Banda, porfas. Por acá las zacatecanas andan con todo, vámonos. Con esta porquita que está en el cajón, se llama y dice. ¡Bueno, barra, se ve nomás! ¡Y échele, échele esa raza bandolera! ¡Toda esa raza que anda con todo! ¡Hoy viernes, linda cita, saluditos!

por acá, Perla Tobar, el bandolero, aquí seguimos en buen ritmo, claro que sí. Araceli Gómez también, qué bonito ambiente, música para bailar, claro que sí, bailele, bailele. Ay, a ver qué nos dice nuestro patrocinador por ahí, el Quijote, si le seguimos o lo dejamos por aquí. Esta hora ya está casi en la recta final, por ahí para que me diga el Quijote.

de mi amigo el Sherife, nuestro patrocinador. Vamos a bailar, vidas, vamos a seguir bailando. Por acá tenemos un temita que se llama, dice por acá, claro que sí, don tal temita que pusiste, bandolero. Vámonos, se llama y dice. ¿Cómo suena en esa bocina? ¿Cómo suena Bandolero Radio en esas bocinotas? ¡Y échele, destápeles esos viejotes!

ver, vámonos con otra porquita, mi raza.

Angelillo. Claro que sí, viejote. Claro que sí, vamos a cerrar esta hora de patrocinio por acá con mi amigo el Sherife. Se llama, muchas gracias, viejote. Gracias a usted, viejote. Gracias a mi amigo el Sherife por esta hora patrocinada por ahí. También a las Zacatecanas, a Pedro Gallegos. Claro que sí, con este temita cerramos de Ramones a Terán con Luis y Julián. Gracias, viejote, gracias. Hoy nomás.

temita, con este temita cerramos esta hora de patrocinio por mi amigo el Sherife. Gracias, viejote, gracias, Diosito lo bendiga. Vamos a aventarle muchas bendiciones para este viejote. Y claro que vamos a aventar el temita que nos está pidiendo por acá, Abraham Escalante. Tres temitas más y unas porquitas y nos vamos, mira, sabiendo.

viejotes. Y ya andamos por allá en los 50 Razota. Mira, vámonos, vámonos, gente, mira que está pidiendo por acá. Se llama, me lo estaba pidiendo este viejote, el albañil. ¿Dónde lo dejaste, bandolero? El albañil. Por acá, ¿dónde lo pusimos el albañil? Aquí está. Vámonos, se llama. Y es para Alejandro por allá, la raza.

0: Vamos a aventar el temita por acá a José Gómez, se llama el temita que me está pidiendo este viejote por acá, se llama y dice vámonos.
1: Por primera vez para las cámaras de Prodo Music, el reinicio te entrega esta, ahí la va.

0: ¿Qué temita? ¿Qué temita escogió ese viejote por allá, la raza de la fresita? Vámonos, vámonos con este temita que está por acá. Vamos a aventar este temita.
1: Ándale pues, compadre, continuamos desde Valle del Rosario, Chihuahua, para todos ustedes. De las composiciones del señor Don Pemo González. Suena y dice, ¡chela mi Pemo! Allá por Fresnillo.

0: viejote, claro que sí.
1: Ojalá que lo tenga.
0: Claro que sí, mira, puño, claro que sí. Me está pidiendo temita por acá este viejote. Por acá, el burro, el mezquitao de la presita de la cruz, dice que, dice por acá el viejote que la canción, dice, saludos para el tres patas que hoy le tocó de boletear al viejote, con la canción viejo pero no perreado, claro que sí viejote, vamos a complacer a esa raza, vámonos, se llama.

Motes hasta se quedó con el nombre escuchada de viejos esos caciques de San Luis. Puro temita, bueno, miraza, ya nos vamos, miraza, ya nos vamos. Vamos a aventar esta polquita, miraza. Claro que sí, miraza, vamos a aventar esta polquita.

Abrazo, México. Vámonos, vámonos con otra porquita por acá. Mira, se llama y dice: ¡Vámonos! Órale, órale, ¿por qué me está saliendo esta misma polca? ¿Por qué le está saliendo al bandolero? ¡Vámonos! Se llama, dice.

Vamos a mentarle a mi amigo el Sheriff y otras porquitas por acá, viejote, claro que sí. Saludos para él y toda esa raza que está sintonizando por aquí Bandolero Radio. Se llama, dice...

Sigamos el ambiente musical, como dice mi amigo el sheriff, se llama y dice... ¡Soy nomás! ¿Cómo se baila eso, viejones? Quedan aquellos chiles.

con la bandolera, claro que sí, por ahí se la abrazaba el bandolero en la escuela. ¡Vámonos! ¡No más! Ya la vi echar el bandolero, no, pues allá no. Hay que no dejarla, hay que no, vamos a levantar este pedacito, vámonos.

otra porquita, vamos a aventarle otra por acá, mi amigo el Sheriff. Se llama y dice... Hasta parece que lo estoy oyendo, viejo, hasta

vamos a aventar esta otra porquita por acá, a ver cómo sale esta porquita. Mamá, no se lleve el asador, viejote. No se caiga arriba del asador, trae a mi amigo el Cheve. No se vaya, caiga arriba, viejote, porque si no se...

0: Vamos a ir un audio por acá de mi amigo el sherife, a ver qué nos dice el viejote, qué nos dice por acá. Vamos a ver qué nos dice.
1: Tolero me está pegando en la pata mala y sigo en el ambiente musical, así mero. Y sigamos en el ambiente musical, mi bandolero, como quiera no le pago, pero como quiera, usted sígale adelante caminando y un día le pagaré. Y si no le pago, pues Dios que se lo pague. Y sígale en el ambiente musical.
0: Así claro soy, que sí, viejote, claro que sí.
1: Desde José. Rancho Nuevo de la Cruz, ¿cómo no?
0: Claro que sí, viejote, claro que sí. Vamos a aventarle una para que se la baile, viejote. Vamos a... ¿Se llaman? A ver, ¿cuál porquita, cuál inventamos por acá? Vamos a aventar esta. ¡Ay, no más! ¡Cómo suena! ¡Cómo suena por acá en Mandolado Radio Zapolcan! ¡Hasta parece que es mi amigo el chelife tocando el bajo sexto! ¡También las copas, cupe!

y vamos a aventarle otra redoba por acá. Se llama Redoba. Vámonos.

sí, por ahí, vamos a ver qué nos dice por acá, viejote, por acá dice, gracias mi bandolero, dice por acá mi amigo el sherife, gracias a usted viejote, gracias, gracias a ustedes viejotes, a ustedes porque nos apoyan por aquí en Bandolero Radio, claro que no se va a morir el bandolero por estar echando unas polcas por aquí, claro que sí, vamos a aventar esta que se llama, vámonos, se llama y dice... Esos son los que le gustaban al bandolero. Me acuerdo que mi jefe tenía un tocadiscos y ponía puras de esas con los coyotes del Río Bravo.

muchas porcas que nomás se escuchan en Maldonado Radio. Claro que sí, mi raza. Bueno, nomás, qué porquitas esa raza que está toda en sintonía de Maldonado Radio. Nomás, mira, son nomás, qué porcas esa raza que les gusta la buena música. Claro que sí, aquí en Maldonado.

0: Nos vemos, Mercita. Vamos a ver qué nos dice por acá mi amigo el sheriff, porque ya el bandolero, ya nos vamos.
1: Esas canciones bandolero me pegan en el mero pata malo. Como quiera, algún día vamos a hacer por ahí que se pague una hora, dos horas con pura música de esa que está echando, como quiera ahí. Para mí me gustan mucho, para una gente a lo mejor no les gusta, pero pues para mí es buena. Y Dios lo bendiga, bandolero. Y sigamos en la mente musical. Y gracias, que tenga buena noche. Y sigamos en el ambiente musical, claro que sí.
0: Claro que sí, viejote, nos vemos, nos vamos a despedir con esta porquita para usted, viejote, para usted, especialmente para usted, viejote, nos vamos.

patrocinio por ahí, mi raza, por ahí patrocinadas estas 4 horas, patrocinadas por ahí con mi amigo, con el primo Abraham Escalante, por allá la raza de la Concordia, por allá están las festejancias. Va a tener 8 horas patrocinadas, otras 8 horas pagadas por acá. No sé cómo se vaya a manejar mañana, pero el bandolero ya tiene 4 horas apartadas por aquí en la noche. Estaremos con ustedes, mi raza. Por allí, si hay sobran horas, pues ahí hay que darle, mi raza. Nos vemos. Que tengan una linda noche por allá. A Marina Zamarripa de la Sequedad, por acá el burro de la Presita. El burro del mezquitado de la Presita, al tres patas también por acá, el Cherife. A la bandolera, a la serie Gámez, a Abraham Escalante, Galdi Carillo, Alejandro de Villidalgo, José Gómez, por allá por Perla Tobar, las Zacatecanas que también patrocinan ahora por ahí, muchas gracias para ellas, para el Cherife. María Melchor, Fabián González, la consentida de San Luis, la muñequita Luce, Rosalío Reyes, Panchi López, José Luis Amarripa, Osornia, por allá también quería unas horas, pero no se pudo, no se puede, porque mañana ya estamos completos, mira, ya estamos llenos. Por acá dice Pedro de Gallegos de Zacatecas también, gracias a Pedro de Zacatecas que nos patrocina ahora, viejotes, estos patrocinios aquí en Bandolero Radio se ponen al rojo vivo. Por acá, Aarón Gallegos, Juan Gámez, Verónica Quintero, Edgar Giovanni, por ahí la Rosa del Pozo, Enrique Vázquez, Martín Ramos, José López Álvarez del Azul, Enrique Borjas Salazar, Horacio Alvarado, la jefa de Bandolero Radio, Gustavo Reyes, Gloria de la Peña, Luz Gámez de Veranitos, la chica Varela, Carmen Vázquez, Alejandra Zamarripa, Morro Melchor, Juan de Dios de la Concordia, Richard Mendare, Lucero Ruiz de Charcas, Reyes Rodríguez, Antonio, Fátima Mendiola, Carmen de Venaditos, el compa Cupi, el mister de la Presita, la tía Marta, Estelita.

De Texas, Ani Méndez, Normita, La Pochita Potosina, El Vato del Valle San Juan, Mari Méndez, por acá Alfredo Méndez de Cúbule, por acá también a Efraín Torres, Nancy Alejo de La Presita, de La Cruz, de La 4 del 20 de noviembre, Trini Melchor de Concordia, la reina del Silo Ranch, Sara, Saraid, por acá, Angélica María Quintero, Alo, Marisol, a toda esa racita que nos acompañó por aquí, gracias, gracias, nos vemos, que descansen y que tengan una linda noche, cuídense, mi raza, cuídense, recuerden, recuerden que hay que cuidarnos, mi racita, que pasen una bendecida noche, y les deseo lo mejor a todos, bendecida noche para todas y bendiciones para todos, también para toda esa gente que está enfermita, que Diosito les dé pronta una sanación y que Diosito los cuide, los saque pronto de sus enfermedades. Nos vemos, que descansen y nos vemos, mi racita, descansen, recuerden que el Bandolero los quiere mucho, mucho a todos, a toda la racita que esté en Bandolero Radio. Nos vemos, hasta mañana, que descansen, feliz noche.

y sus amigos de Lot Morales, agradecidos con el municipio de Sabinas, Hidalgo, Nuevo León, tocan los videos en vivo desde La Turbina. Dice...

¡Vamos, oiga! ¡Ándale, pues! Parece que anda alterada la gente. Anda alterada. El corrido a mi compa güero pesado. ¡Ándale, compa! ¡Claro que sí! Oiga, vamos a complacerle a esta gente de Oso Viejo de por allá del Vergel. ¡Saludos, oiga, a esa gente del Vergel! ¡Ándale, pues, oiga! Se llama y dice... ¡Ya le va, compa güero, quijada! ¡No se olvide, pariente! ¡No se olvide, compa!

0: 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Y el que nace en Europa es europeo. 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
1: Yo soy.
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0: Porque América es todo el continente.
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0: y el que nace aquí es americano. 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
0: Mas como hijos de Dios

Le hicieron.

0: Dele, sí, señor, muy buenos días tengan todos y cada uno de ustedes. Bienvenidos, ya le mandamos un cordial saludo a todos los que ya están en sintonía. Muy bonita mañana, muy bonito día. Feliz sábado, alegre, querido también, por supuesto. Y en este día sábado 19 del año, del mes septiembre del año 2026, ya estamos listos, ya estamos preparados. Quien nos saluda, un amigo y un servidor, el R8 de la Paradita, ya estamos listos directamente por acá desde Corcovado, Villahidalgo, la segunda base de Bandolero Radio, para entrar ya al aire. Ya estamos ya afinando ya los últimos detalles. Le mandamos un cordial saludo desde luego a toda esa raza que ya se está ya en sintonía. Muy buenos días, bienvenidos. Acompáñenos a lo largo de esta bonita mañana. Acompáñenos porque hoy es un programa especial para un cumpleaños. Igual manera a todos los que hoy están de mantel largo, le mandamos su cordial saludo y muchísimas felicidades a todos y cada uno de ustedes a lo largo y ancho por allá de la Unión Americana, a lo largo y ancho por acá de mi lindo México. Le mandamos su cordial saludo. Ahí para estar bien al pendiente también, por supuesto, toda esa raza para que ya se vaya reportando, para que nos acompañe, porque ya son las 9 ya de la mañana, ahora México, y vamos a darle con todo. Vamos a iniciar así como lo marca el protocolo, con la bonita oración para encomendarnos a Dios, para que hoy nos acompañe a lo largo de este mañana, de esta tarde, de esta noche también, por supuesto. Y más que nada, vamos a darle gracias a Dios por un nuevo día. Gracias a Dios también que nos deja terminar otra semana más. Entonces vamos a dar inicio con la bonita oración, con la bonita reflexión. Ya enseguida nos vamos con todo ya en el paquete de todo el programa que ya está listo y está preparado. La oración dice de la siguiente manera para que nos acompañe. Dios mío, hoy me presento a ti con el corazón lleno de memoria. Gracias por esta semana que termina, por cada día vivido, por lo bueno que me sostuvo y por lo difícil que me enseñó. Hoy no vengo a pedirte explicaciones, vengo a agradecerte incluso lo que dolió, porque sé que nada fue en vano. Gracias por las personas que llegaron, por las que se quedaron y también por las que se fueron dejando lesiones profundas. Gracias por las fuerzas que no sabía que tenía, por las veces que me levanté aún con miedo y por las noches en las que tu presencia fue mi refugio. Hoy te entrego lo que no entendí, lo que aún pesa y lo que sigue sanando. Limpia mi corazón de culpas, de resentimientos y cargas que no quiero llevar la siguiente semana. Enséñame a soltar con paz y a cerrar ciclos con gratitud. Bendice esta semana que viene, guía mis pasos, cuida mi vida y la de quienes amo. Dame fe para confiar, dame sabiduría para decidir y humildad para reconocer tu voluntad, Señor. Hoy cierro esta semana contigo, agradecido y consciente y en paz. Amén. Esa es la bonita oración para todos y cada uno de vosotros. Bienvenidos. Muy buenos días. Vamos a darle paso a una bonita reflexión. Y ya después de la reflexión nos vamos con el programa que ya está listo y está preparado.
1: El tren de la vida. La vida no es más que un viaje por tren, repleto de embarques y desembarques, salpicado de accidentes, sorpresas agradables y también profundas tristezas. Al nacer, nos subimos al tren y nos encontramos con algunas personas las cuales creemos que siempre estarán con nosotros en este viaje. Nuestros padres. Lamentablemente la verdad es otra. Ellos se bajarán en alguna estación dejándonos huérfanos de su cariño, amistad y su compañía irreemplazable. No obstante, esto no impide a que se suban otras personas que nos serán muy especiales. Llegarán nuestros hermanos, nuestros amigos y nuestros maravillosos amores. De las personas que toman este tren, habrán los que lo hagan como un simple paseo, Otros encontrarán solamente tristeza en el viaje y habrá otros que circulando por el tren estarán siempre listos en ayudar a quien lo necesite. Muchos al bajar dejan una añoranza permanente. Otros pasan tan desapercibidos que ni siquiera nos damos cuenta de que desocuparon el asiento. Es curioso constatar que algunos pasajeros, especialmente aquellos que son muy queridos, se acomodan en vagones distintos al nuestro. Por lo tanto, se nos obliga a hacer el trayecto separados de ellos. Desde luego, no se nos impide que durante el viaje recorramos con dificultad nuestro vagón y lleguemos hasta ellos. Pero lamentablemente, ya no podremos sentarnos a su lado, pues quizás habrá otra persona ocupando el asiento. No importa, el viaje se hace de este modo, lleno de desafíos, sueños, fantasías, esperas y despedidas, pero jamás, jamás, regresos. Entonces, hagamos este viaje de la mejor manera posible, tratemos de relacionarnos bien con todos los pasajeros, buscando en cada uno lo que tengan de mejor. Recordemos siempre que en algún momento del trayecto ellos podrán titubear y probablemente precisaremos entenderlos, ya que nosotros también muchas veces vamos a titubear. Y habrá alguien que nos comprenda. El gran misterio, al fin, es que no sabremos jamás en qué estación vamos a bajar, mucho menos dónde se bajarán nuestros compañeros y ni siquiera el que está sentado en el asiento de al lado. Me quedo pensando si cuando baje del tren sentiré nostalgia. Creo que sí. Separarme de algunos amigos de los que me hice en el viaje será doloroso. Dejar que mis hijos sigan solos será muy triste. Pero me aferro a la esperanza de que en algún momento llegaré a la estación principal y tendré la gran emoción de verlos llegar con un equipaje que no tenían cuando embarcaron. Lo que me hará feliz será pensar que colaboré con que el equipaje creciera y se hiciera valioso. Hagamos que nuestra estadía en este tren llamado vida sea tranquila, que haya valido la pena. Que hagamos tanto para que cuando llegue el momento de desembarcar, nuestro asiento vacío deje añoranza y lindos recuerdos a los que en el viaje permanezcan.

Dele, sí, señor. Ahí está esta bonita reflexión para todos y cada uno de ustedes. Bienvenidos. Ahí está el mensaje que nos transmite para también ponerlo en práctica y llevarlo a cabo. Vamos a dar inicio con este bonito programa y en este bonito día, sábado 19 de septiembre del año 2026. Le mandamos un cordial saludo a todos y cada uno de ustedes. Hoy presentamos nada más y nada menos al patrocinador oficial, mi compadrazo Abraham Escalante Muñoz, radicando orgullosamente de la Concordia, radicando por allá en la Unión Americana. Le mandamos un cordial saludo a toda su apreciable familia, hoy en especial... por supuesto, para su hija Aide Gabriela Escalante Quintero. Está de manteles largos esta niña, esta princesita. Muchísimas felicidades. Hoy enhorabuena, son este programa especialmente para ella. Y va a ser barrita libre para que pidan sus temas. Ahí estamos saludando al patrocinador oficial, para mi compadrazo Abraham Escalante, ahí para señora esposa Verónica Quintero, ahí para su hijo, ahí para sus papás, ahí para su hermana, toda su apreciable familia. Le enviamos su cordial saludo hasta la meritita Concordia. Vamos a dar inicio con este bonito programa. Va a ser barrita libre para que pidan sus temas. Hoy enhorabuena, muchísimas felicidades para esta princesita Aide Gabriela Escalante Quintero, que está de mantel largo. Muchísimas felicidades para todos los que cumplen años el día de hoy. Muchísimas felicidades. Vamos a iniciar este bonito programa para que nos acompañe, porque se va a poner mucho, muy bueno el ambiente. Es barrita libre para que vaya ya solicitando sus temas. Vamos a iniciar con las tradicionales mañanitas de parte de su papá, de parte de su mamá, de parte de toda su apreciable familia, en especialmente para Aide Gabriela Escalante Quintero. Hasta la meritita Concordia, le enviamos su cordial saludo y muchísimas felicidades, que siga cumpliendo muchísimos años más, llenos de bendiciones, llenos y sobre todo con mucha salud. Aquí están las bonitas mañanitas, así iniciamos este bonito programa. Bienvenidos y muy buenos días. Aide Gabriela Escalante Quintero, le enviamos un cordial saludo, muchísimas felicidades hoy en su día. Hoy hay fiesta, hoy hay ambiente por allá en la Concordia.

0: Sí, señor. Y saludos para la familia Escalante Quintero hasta la Merecita Concordia.
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0: Hoy no más. Y para todos los que cumplen años también, por supuesto.
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0: Ahí para Lisbeth Varela Mata, de parte de la chica Varela, que también hoy está de manteles largos. Hoy está de cumpleaños, muchísimas felicidades también. Ahí para Lisbeth Varela Mata, de parte de la chica Varela. Para Martín Roma, y para el Guillo del Tanque de Luna, y para Gabriel Alejo, y para Panchita, muy buenos días, bienvenido.
2: Muchas felicidades.
0: Y para los Quinteros también, por supuesto, le enviamos un cordial saludo.

Están las bonitas mañanitas. Hay para esta princesita, para Aidez, Gabriela Escalante Quintero, de parte de su papá Abraham Escalante, de parte de su mamá Verónica Quintero, de parte de toda su apreciable familia. Sí, señor.

Que también muchísimas felicidades. Ay, para Lisbeth Varela Mata, de parte de la chica Varela, que también está de manteles largos. Muchísimas felicidades. Y señor Andel, ahí están las bonitas mañanitas, para la cumpleañera y para Aide Gabriela Escalante Quintero. Le enviamos su cordial saludo para esta princesita. Muchísimas felicidades de parte de toda su apreciable familia. Le enviamos su cordial saludo a la meritita Concordia. Le mandamos también, por supuesto, a toda la gente que ya se está reportando. Que bueno, le enviamos su cordial saludo. Es barrita libre para que pidan sus temas hoy. Enhorabuena en este bonito día. También, por supuesto, saludando para todos los que cumplen año, le enviamos su cordial saludo y muchísimas felicidades. Hay que pasárnosla bien alegres y bien contentos, sí señor, muchísimas felicidades. También, por supuesto, hoy por allá en la Concordia, se le muerde el pastel y habrá de mole, habrá de todo, habrá piñata y también, por supuesto, buen ambiente. Muchísimas felicidades. Y saludos ahí para la familia Escalante Quintero, hasta la meritita Concordia. Enhorabuena al patrocinador, al compadrazo Abraham Escalante, orgullosamente de la Concordia, radicando por allá en San Antonio, Texas. Le enviamos su cordial saludo. Ahí me aguardan una rebanada de pastel. Al rato que pasemos por la paradita y callemos en la Concordia, sí señor. Hay para Aide Gabriela Escalante. Hay para su hermano también. Hay para sus abuelitos. Hay para los Quintero. Hay para mi compadrazo Carlos Escalante. Para su abuela también, María de Jesús Muñoz. Hay para todas sus tías.

Gracias, sí, señor. Ahí para la princesita. Aide Gabriela Escalante, que está de mantel largo. Muchísimas felicidades. Bastante gente que ya se está reportando desde tempranito para el ambiente. Vamos a proyectarle también, por supuesto, la Diana. Ahí para la cumpleañera. Muchísimas felicidades. Ahí para Aide Gabriela Escalante E Quintero. Muchísimas felicidades. Es barrita libre para que vaya alistando su tema. Ahora que vamos a prender el cerro allá en la meritita Concordia, sí señor. Dele gracias, mi compadrazo Abraham Escalante, por tomarnos en cuenta hoy en este día tan especial, tan bonito para su hija. Le enviamos su cordial saludo. Vamos a darle lectura ya a bastantes mensajes que tenemos por acá de este ladito de parte. Verónica Quintero por acá dice muchísimas felicidades a mi niña Aide Gabriela con el tema Hermoso Cariño. Gracias. Ahí para Margarita, también la gente de por allá de la Concordia por acá dice buenos días, Cerrocho. Muchas felicidades para mi hija Aide Gabriela, que Diosito la llene de bendiciones hoy y siempre, que se la pase feliz y contenta hoy en su día. Son nuestros mejores deseos de sus padrinos. Y con permiso del patrocinador, porfa, ponga las mañanitas con Banda Machos. Ándele, ahí viene. Ahí para Manuel Ramírez por acá dice buenos días, Cerrocho. Felicidades para la pequeña cumpleañera del más mandilón. Y se puede cumplir con el tema o homenaje a los Tigres del Norte con Vagón Chicano, ya dijo. Ahí de parte de Angélica Quintero, también por acá dice hola R8, buenos días, oye, quiero felicitar a mi sobrina Aide por su cumpleaños, quiero decirle mil bendiciones, que la queremos mucho y que vengan muchos años más. Un millón de felicidades de sus tías, tío y primas, un abrazo fuerte de parte de Angélica Quintero. De parte de la chica Varela también, feliz cumpleaños a la niña, que se la pase de lo mejor, y un saludo para ahí para la Muña y para la familia Quintero. De parte de la chica Varela le enviamos su cordial saludo. De parte de la Muña, de parte de Arturo Quintero, de por allá de las Troy, por acá dice hola Rocha, buenos días, porfa, las mañanitas con Pedrito Fernández. Ahí para mi nietecita Aide Gabriela Escalante Quintero, de parte de sus abuelitos Arturo y María Melchor. Ande, ahí para mi compadrazo Martín Romo, también por acá dice, ¿qué tal mi Rocha? Aquí reportándonos, muy bonita reflexión, me puede complacer con la canción El Orenes Corazones Rotos para mi esposa, que ya está almorzando, provechito. Le enviamos su cordial saludo a toda esa gente de por allá de la Rinconeña Villa de Reyes, a toda esa gente. Ahí para mi compadrazo Guillo, la raza de por allá del Tanque del Uno, buenos días, saludos RH, ponte la canción 37 Semanas de los Sables para la gente del Tanque de Luna y Cañas, ándele. Ahí para Gabriela Alejo, también por acá dice uno de los de Tamaulipas, por acá Águilas Andan Solas, porfa, ahí viene su tema. Y para Panchita, la gente por allá de la Sauceda, San Diego, de la Unión de Guanajuato, vamos a proyectarle este bonito tema para la cumpleañera y enseguida ya nos vamos también, por supuesto, con los temas que me están solicitando. Y saludando al patrocinador en especial, ahí para mi compadrazo Abraham Escalante, le enviamos su cordial saludo a toda su apreciable familia Escalante Quintero, sí señor.

0: sí, señora, este es bonito tema, esta bonita melodía para la cumpleañera, para saludar también, por supuesto, a esta pequeñita, esta princesita. Le mandamos un cordial saludo, seguramente pues nos está escuchando. Muchísimas felicidades. Vamos a darle paso también por acá. Ahí le estamos, ahorita me están solicitando, de los primeros temas que me están solicitando son puras mañanitas, de igual manera con diferentes grupos, pero las vamos a ir ahí metiendo, porque no nos podemos ir de hilo con pura mañanita, con pura mañanita, solo que el patrocinador así lo esté solicitando, porque son varios por acá mañanitas que me están solicitando. Vamos a ahí meterlas, a ir metiéndolas poco a poco ahí en los temas. Ahí les estamos encargando, pues es barrita libre para que pidan sus temas. Ahí le mandamos un cordial saludo para Panchita, por acá dice muy feliz cumpleaños para la niña, Diosito la bendiga siempre. Le mandamos también su cordial saludo. Parte por acá de Jessica, tía de la cumpleañera, por acá dice feliz cumpleaños para mi sobrina Aite Gabriela, parte de su tía Jessica. Dios te bendiga, mi niña, y sabes que te quiero mucho, mi pequeña, de parte de su tía Jessica. Ahí le mandamos su cordial saludo. Por acá también dice, parte de la jefa de Bandolero Radio, dice, pongan buenos días, con permiso, un saludo para la princesita Gaby, que Diosito la guarde muchos años. En compañía de su papá y su mamá y sus abuelitos, pongan las mañitas con Cepillín, por favor, gracias. Ahí también, por supuesto, parte de Perla Tobar, por acá dice, buenos días, R8, ya aquí en sintonía, como todos los días, hay un saludo para la cumpleañera Aide, que siga cumpliendo muchos años. Ahí por favor pones, hoy es mi cumpleaños con los Titanes, ahí dijo también, por supuesto, ahí para contacto nuevo con terminación 8551, muchísimas felicidades para mi primita Aide, de parte su prima Mile, sabes que te quiero mucho, Aide, eres mi reina, ándele, de parte de su permita a también Emilia, por acá contacto nuevo, ándele, muchísimas gracias también por acá, saludos para la familia patrocinadora y para también mi compa Abraham Escalante, de parte de Panchita, y con permiso, más allá del sol con Joan Sebastián, ándele, vamos a proyectarle este bonito tema que nos estaba solicitando también, de las primeras peticiones que nos hicieron llegar ahí para mi compadrazo Gabriel Alejo. Le enviamos un cordial saludo con este bonito tema, aquí se lo proyectamos, dice de la siguiente manera. Y saludos ahí para el patrocinador, le enviamos un cordial saludo para mi compadrazo Abraham Escalante. Y también, por supuesto, a la familia Escalante Quintero, hasta la Meritita Concordia.
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0: Sí, señor, de parte de por acá, de Emilio por acá, dice saludos para mi tío Abraham Escalante, hasta la Unión Americana, sí, señora.

Sí, señor, y para toda la raza que va entrando en sintonías, barrita libre para que pidan sus temas. Bienvenidos. Y con este bonito tema estamos saludando para Gabriel Alejo. Le enviamos el cordial saludo. Bienvenido.

0: Ay, para la cumpleañera le enviamos un cordial saludo. Para la princesita allá, Aidy Gabriela Escalante Quintero, muchísimas felicidades. Ay, para su hermano Carlito le enviamos un cordial saludo también, por supuesto.
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0: Y señor, ahí está ese bonito tema, saludando al patrocinador. Y para mi compadrazo también, Gabriel Alejo, estaba solicitando ese bonito tema. Vámonos con el siguiente, rapidito. Ahí está ese bonito tema también, por supuesto, saludando. Ahí para Guillo, la raza de por allá del Tanque de Luna. Ahí saludos para la raza de Tanque de Luna y Cañas. Le enviamos su cordial saludo, sí señor. Hay que empezar la parranda desde temprano para Arturo y la Muñe de las Drogas, de parte de Guillo. Ya dijo, sí señor. Treinta y siete semanas con los Ávila.
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Ahí para la raza de por allá del Tanque de Luna, la raza de por allá de Caña, ahí para los Ledesma, ahí para Guillo Saluceta de la Buena, sí señor. Ahí para Arturo y para la Muñe de parte de Guillo, sí señor. Ahí para Pablo Escalante, la raza de la Paradita también, le enviamos un cordial saludo. Para Carmela del Tanque de Luna. Ahí para Diego. Ahí para Fátima y para Regina de parte de Guillón de Le. Y por acá contacto nuevo con terminación 2757. Un saludo para mi nieta Aide de parte de su abuelita María Muñoz. Ándele, bienvenida. Y de parte también por acá de los Quinteros de las Trojes, dice saludos para la festejada de parte de sus abuelos, porfa, 30 cartas con los Ávila. Ya dijo, sí señor.

0: señor. Él es ese bonito tema también, por supuesto, saludando para Guillo, la raza de por allá del Tanque de Luna, la raza de por allá de Caña, le enviamos su cordial saludo. Bien, vamos a darle paso también al siguiente tema que nos están solicitando para ahí de parte de los Quintero, de parte de la Muñe, para mi compadrazo Arturo, por acá saludos, ahí también con 30 cartas con los Ávila de parte de sus abuelos, ahí para la cumpleañera le enviamos su cordial saludo, ahí para el patrocinador, para mi compadrazo Abraham Escalante, por acá dice Racho, un saludo para mi tío Luis Alejo que se encuentra radicando por allá en Las Tejas, dedicándole la canción Viejo pero no cansado a los Indomables de Cetral. Ándele, ya dijo, y por acá de parte de los Quinteros dicen a los Ávila que se truenen 30 cartas, si no le van a mandar a traer la caravana de motos para ver si así le cantan más fuerte.
1: Sí señor,
0: ahí pues uno se así, van a hacer encabritar a los Ávila. No más. ¿Y qué dicen? Mejor le echamos la canción que nos están solicitando, sí señor. Ahí para Arturo y para también, por supuesto, para la Muñez a las Rojes. 30 cartas con los Ávila, saludando ahí para la festejada.

Para toda la raza que está pisteando, saludcita de la buena. Hay que empezar la parranda desde temprano, sí señor. Y de parte por acá de María Muñoz, la abuelita por acá de Aide, también por acá dice muchísimas felicidades. Bueno, más los Quinteros ya tienen por allá las hieleras bien repletas de puritita cerveza. Póngalas a enfriar, sí.

Para la familia Escalante Quintero, hasta la Meritita Concordia, sí señor. Y por acá, contacto nuevo con terminación 0887. Felicidades ahí para mi hermosa sobrina Aide Gabriela, de parte de su tío Carlos. Ya sabes que te quiero mucho, mi pequeña princesa. Dios te cuide. Mi vida hermosa, de parte de su tío Carlos, le enviamos un cordial saludo. Y por acá dicen los Quinteros, saludos para la familia Escalante Quintero, de parte de la familia Quintero de Las Trojes, porfa al pie de un verde pequeño de los Indomables. Para Angélica Quintero dice, los que pasan por aquí, hombre, hasta acá se escuchan de veras.

0: ¡Ándele! Bien, bien, ahí está quedando ese bonito tema. Seguimos avanzando rapidito en el ambiente musical, hoy no más. Ahí está ese bonito tema que nos está solicitando por acá el patrocinador, mi compadrazo Abraham Escalante. Ahí para saludar a su tío Luis Alejo, radicando para allá en Dallas, Texas, sí señor. Y con este tema, hay que empezar la parranda desde tempranito, sí señor.
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0: Oh, no más.
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0: Ahora por acá dice de parte de la chica Vázquez. Buenos días, Rayo con Marmel, patrocinador. Pone amor de cuatro paredes de grupo legítimo y porfa. Y por acá de parte Carlos dice saludos para Carlitos, Aide y Milagros.
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0: De parte por acá de Jessica dice un saludo para Carlitos Quintero, hasta la meritita Concordia, de parte de su tía.

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1: Para la familia Escalante Quintero, hasta la meretita Concordia, hasta la cita de la buena. Para el patrocinador Abraham Escalante,
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1: Ahí para también, por supuesto, hoy para su tío Luis Alejo, radicando por allá en Dallas, Texas.

0: Pero el burro, la presiste, pero el burro mezquita por acá dice, pero el tres patas también, la mosquita muerta Gerardo Díaz. Y él dijo, y saludos para las hermanas Quintero de las Trojes, camión de pasajeros de Indomables, aparte de la Muñe.
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0: es barrita libre para que pidan sus temas.

no más. Y señor, este es el bonito tema de parte por allá de los Quinteros, las Troques, saludando a la familia Escalante Quintero, sí señor.

Hay que empezar la parranda desde tempranito. Hay que ensatanarnos, sí señor. Al rato le caen el baile por acá en Corcovado. Se presenta Ferrados, de equipo Real y conjunto Andariego de la Concordia.

acá de parte del patrocinador, porque dice saludos cordiales, soy para el viejón Sergio Méndez a Starlington. Ya de andar destapando botes el canijo, no, hombre, ese ya desde... Desde que se levanta, se va directito al refri, a la hielera y saca a la cerveza. De parte de mí, que por acá dice, buenos días, R, buen día. Quiero que me come por acá la canción, regálame esa noche, por favor, y para mí, que para Rosalía del 20. Y señor. De parte por acá de la Muñe y de Arturo dice, por favor, la paloma legítimo para la princesita. Y de parte de su abuelito de las trojes. Bastantes temas que me está solicitando ahí.

señor, ándele. Este es un bonito tema, vamos a seguir avanzando rapidito por acá en el ambiente musical. Ahí están las bonitas mañanitas que nos estaba pidiendo por acá Arturo y la Muñe. Ahí para su nieta. Muchísimas felicidades.

Ahí para Aide Gabriela Escalante Quintero, de parte de abuelitos de Parayo de las Trojas, le enviamos un cordial saludo y muchísimas felicidades. Ahí vamos a ir metiendo las mañanitas, porque no nos podemos ir de gilo con puras mañanitas, porque bastante gente que está solicitando sus temas. Vamos a darle salida de igual manera. Hay más tiempo que vidas. Tenemos hasta las 12 del mediodía ahora México. Vamos a darle paso también por acá. También bastantes personas que ya se están reportando. Muy buenos días, bienvenidos. Ahí para también la Chuyita de Bahía de San Luis. Por acá dice buenos días, saludos ahí para la princesita. Muchísimas felicidades de parte Chuyita. Le enviamos su cordial saludo de parte del patrocinador. Por acá dice Reño, un saludo para mi sobrina Emilia de San Luis Potosí. Le enviamos su cordial saludo. Ahí para mi compa Cupe, ya ese milagro viejote. ¿Cómo anda? Bueno, por acá dice buenos días, mi compa R8, saludos, ¿cómo andan los caballos para el día que vaya? Pero, ¿quién? Ándele, nombre, ya están al puro tiro, nomás estamos esperando que llegue mi compa Cupe para irnos de parranda, para ir a darnos la vuelta y no vamos a llevar al patrón bandolero que le pegan. Ahí le enviamos un cordial saludo también por acá, de parte de mi compadrazo, Catrín, dice por acá, dice, buenos días, muñeco R8, saludotes para mi compita Bran Escalante, felicitaciones para su hermosa y bella criatura, deseando que pase un día feliz y bendecido, cumpleaños, que Diosito le conceda muchos años más, colmados de mucha salud y felicidad, junto a sus papás, abuelitos y toda la familia, y ánimo que hoy nos vamos al mole, ándele, por supuesto que sí, le enviamos un cordial saludo. Vámonos con este bonito tema que nos estaba solicitando mi compadrazo Luis Romo, la raza de por allá de Meretito, Villa de Reyes, saludando a su esposa que, no hombre, yo creo ahorita ya haber acabado de almorzar. Vámonos, llega Corazones Rotos con los Renes. Para mi compadrazo Martín Romo, a la meritita rinconeña Villa de Reyes, y sí, señor, esta raza que ya se ha reportado, bienvenidos, pura rinconeña Villa de Reyes. Y para su esposa, le enviamos un cordial saludo.

Para la raza de por allá de Villa de Reyes, bienvenidos. La raza de por allá de Carranco, a ver cuándo vamos por allá por unos quesos, están bien sabrosos. Para por acá de parte de los Quinteros de las Trojes, saludos para la jefa de Bandolero Radio y toda su apreciable familia, aparte de los Quinteros de las Trojes. Ahí para don Rubén Torres, ahí para señora Hilda Pichardo. Le enviamos un cordial saludo. Ay, para mi chula, ese para Catalina, para Rosario, muy buenos días. Bienvenida. Bendecido día para todos, felicidades a la princesita, Dios la cuide y la proteja. De parte de las Zacatecanas, sí señora. Y le hice ese bonito tema, saludando para mi compadrazo Martín Romo y para señora esposa, le enviamos un cordial saludo. Vamos a darle paso al siguiente tema que también acá nos está solicitando la mamá de la cumpleañera, aparte de Verónica Quintero y para su hija, aquí se lo proyectamos, llega Vicente Fernández, se llama Hermoso Cariño, sí señor. Este es ese bonito tema de parte Verónica Quintero, especialmente para su hija Aide Gabriela Escalante Quintero, que un día como el día de hoy vino a esta vida llena de mucha alegría, por supuesto para especialmente para mi compadrazo Abraham Escalante y para todos.

no más. Ahí de Gabriela Escalante Quintero, muchísimas felicidades. Enhorabuena. Y señores, que se vea la pólvora. Hay que celebrar en grande hoy este día. Y se viste de gala la familia Escalante Quintero, sí señor.

0: señor.
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0: Este es el bonito tema también, por supuesto. Ahí para saludar al más mandilón de la radio. Para mi compadrazo Manuel Ramírez, le enviamos un cordial saludo. Y saludos para la pequeña cumpleañera, sí señor. Y para Perla Tobaras, la maritita Concordia, le enviamos un cordial saludo.

Para toda la raza que está pisteando, saludcito de la buena para el patrocinador, para Brana Escalante. Hay que empezar la parranda desde temprano, señor.

0: Pero mi compadrazo Manuel Ramírez de la Concordia es para hacerla tomar. Para Samantha y para Alison le enviamos un cordial saludo. Puro Concordia y puro Corcovado. Le vamos a darle paso por acá también. Está reportando muchísima gente. Por acá también tenemos saludos de parte por acá de la reina, por acá de Cielo. Por acá dice buenos días para todos. Bendito día, un día más. Ándele, gracias. Ahí para de parte por acá de los Quinteros de las Trojas. Saludos para el patrocinador Abraham Escalante. De parte de suegros, porfa. Ramas Verdes de Víctor Banda. Ahí viene su tema también, por supuesto. De compa Cupe dice, compa, deles bien de comer para que aguanten con las muñecotas que nos las vamos a robar. Saludos, compa, seguro que sí, viejote. Ya los caballos están al puro tiro, ya nada más están esperando que venga el compa Cupe para irnos a buscar las muñecotas y darles la vuelta. Le mandamos también su cordial saludo y tenemos audio por acá del patrón bandolero. Adelante, caballero.
1: Buenos días, viejote, buenos días. Saludos a toda la racita que está por ahí presente. Saludos por ahí al compa Cupe. No, hombre, viejote. El bandolero, no hombre, ese bandolero siempre ha sido vago, el viejote.
0: Le pegan.
1: Donde quiera andado el viejote, nomás que la bandolera lo quiere dominar, pero no ha podido. Ese bandolero es vago el viejote, ese bandolero. Ahorita no tienen que salir el viejote, pero nomás deja que tengan que salir, no hombre, ese viejote no lo detiene nadie. Aquí andamos, viejote, saluditos ahí al compa Cupe, saluditos. Anoche se me hace que estaba con la raíz para arriba, el viejote por ahí estuvo patrocinando por ahí, mi amigo Cherife, por ahí un saludo para ese viejote, pura polca, el viejote debe andar bien cansado de bailar anoche por allá.
0: Le dieron la riuma.
1: Mi amigo Cherife, y un saludo por ahí a la festejana, que se la pase de lo más bonito por ahí a la China, por ahí también al primo, saludos al primo Abraham Escalante, a la familia Quintero, a toda la racita que está por ahí bien presente, viejote, saluditos a toda esa gente que día tras día nos está siguiendo, por allí, hasta Saludos a todos, a nuestro promotor, don Rubén Torres, también al Catrín, al viejote que se reporte, el viejote, que se reporte por ahí. Saluditos a todos, saluditos. Bueno, es un temita, por favor, viejote, por favor, un temita, mi niña hermosa. Ay, ponte ese temita de Juana Acuña, viejote, mi niña hermosa, por favor, viejote. Y un saludo para Fátima Mendiola, hasta la Sauceda, también para su mamá, Panches Mendiola. Saluditos, hasta para ella, saluditos.
0: Sí, señor, ahí está, por ahí los saludos para todos y cada uno de ustedes de parte del patrón bandolero. Vamos a darle paso, es barrita libre para que pidan sus temas. Vámonos con este bonito tema que nos está solicitando Perla Tobares. Saludos también, por supuesto, al patrocinador. Y también, por supuesto, hay para la cumpleañera. Dice de la siguiente manera. Hay para Carlitos, por acá dice, muy buenos días, R8, saludos para la compañía. WAR, sí señor, hasta San Antonio, Texas, le mandamos un cordial saludo. Ahí para el Güero, ahí para la mera Figue, para el Water, para el Flaco, le enviamos un cordial saludo, sí señor. Es barrita libre para que pidan.

Sí, señor, y aquí ya se prendió el cerro y allá en la Concordia también, ¿no? Ahí para la cumpleañera le enviamos el cordial saludo para Aide Gabriela.

0: Ahí para la cumpleañera, ahí para su papá Abraham, ahí para su mamá Verónica, ahí para su hermanito.
1: Para todos los que cumplen.
0: Ahí para Carlita, le enviamos un cordial saludo.
1: Felicidades para todos. De parte de su amigo los Titanes de Durango.
0: Ahí para la familia Escalante Quintero, sí señor.

0: rato callemos por allá al mole de pasada que vamos a la paradita, sí señor. Se viene mi compa Cupe para llevarlos a la meritita peña de Salazar. Espérame, compadrazo Joel. Teníamos compromiso con usted, viejote. Ahí para la próxima, vámonos con el siguiente tema también, por supuesto, saludando a todos y cada uno de ustedes, ahí para especialmente para la cumpleañera, ahí para esta niña, para esta princesita, para Aide Gabriela, mandamos un cordial saludo a todos y cada uno de ustedes. Vámonos con el siguiente tema que nos está solicitando por acá, Panchita, de gente de Paya de la Sauceda, San Diego, en la Unión en Guanajuato, le enviamos también por acá, dice muchísimas felicidades, ahí para la cumpleañera, dice de la siguiente manera, vámonos rapidito. Más allá del sol, hoy está nublado por acá, no se ve el sol. Es barrita libre para que pidan sus temas, sí señora.
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0: más.
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0: Ahí vienen los temas que me están solicitando.

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1: Para Panchita, la gente de por aquí de La Sauceta, San Diego, de la Unión, Guanajuato. Para Fátima y para Ángeles, hasta el Estado de México. Ahí para Alicia, también por allá de la gente de La Sauceta, le enviamos un cordial saludo.

cama. Es ese bonito tema, rapidito para saludar también, por supuesto. Ahí para las Chiquis Vázquez, al Meritito Rancho Nuevo, le enviamos un cordial saludo a toda su apreciable familia. Llega el más grande de San Luis, Grupo Legítimo, sí señor.

Ahí para todas, mi chula, le enviamos un cordial saludo. Para la cumpleañera, muchísimas felicidades. Saludos para la familia Escalante Quintero hasta la Meritita Concordia. Y se los hay para mi compa Albeiro, le mandamos su cordial saludo, sí señor.

Para Carlitos Junior y para los gallegos le enviamos un cordial saludo. Para Betito Reyes, ándele, le enviamos también, por supuesto, su saludo. O no más.

0: De parte de Margarita y de parte de Tavo Reyes, sala cumpleañera.
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0: De parte de Margarita y de parte de Tavo, bendiciones hoy y siempre, que se la pase feliz y contenta hoy en su día. De parte, son nuestros mejores deseos, de parte de sus padrinos. Ahí para Aide, Gabriela, de parte de sus padrinos Margarita y Tavo Reyes, raza de por allá de la Concordia.

Le quedó ese bonito tema también, por supuesto, de parte de sus padrinos. Vámonos con el siguiente tema, rapidito. Ahí saludando para el de Tres Patas, la raza de por allá de La Perecita, y para todos los choferes de por allá de Carita Torre, pura pronareza. Ahí para mi compadrazo Camilo, le enviamos un cordial saludo de parte del burro. Él me ha quitado la raza de La Perecita, sí señor. Ahí para Camilo, le enviamos un cordial saludo.

0: 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Y esta es otra de las composiciones, viejo.
1: Ay, para todos los choferes de por allá de Pronares, le enviamos un cordial saludo, especialmente ahí para el burro mezquitado, ahí para el compadre a su camino, la raza, la

0: 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No más. Ay, pero los choferes de por allá de Pronares, le enviamos su cordial saludo. Es barrita libre para que pidan sus temas. Hoy estamos con patrocinio, gracias, mi comparazo Abraham Escalante, orgullosamente, por allá de la Concordia, recando por allá en San Antonio, Texas. Le mandamos su cordial saludo. Vamos a darle repaso también por acá, bastantes mensajes que ya tenemos ahí para el Peleque, la raza de por allá de la Paradita. Le enviamos su cordial saludo por acá. Dice saludos cordiales a todos los bandoleros, radio escucha que están en sintonía, a la raza de por allá de la Paradita, y para la familia Bruja Rey. Le enviamos su cordial saludo ahí para Juanita Melchor por acá. Dice hola, buenos días, R8 con el permiso del patrocinado, puede poner la canción de Carrera Muerte con Respeto del Norte. Muchísimas felicidades para la festejada, saludos y bendiciones, gracias. Ahí para Olga Briones para acá, dice buenos días, porfa, la canción de Medias Negras para mi tía Leti Briones, a la meritita, 20 de noviembre, le enviamos su cordial saludo. Ahí para mi compa Cupe, ¿cómo anda para acá? Dice, compa, muchísimas felicidades, ahí para la cumpleañera. Y saludos ahí para mi compa el bandolero, y ya pronto andaré para ahí por Corcovada. Presita, véngase al baile a la noche por acá en Corcovada, viejote, se presenta, aferrado, se presenta de aquí para el Real, y los de Andariego, de por allá de la Concordia, se va a poner mucho, muy bien el ambiente. El R8 ya está, ya entrando en calor, porque se va a poner bien en satanado, y se va a ir a bailar, y se va a ir a gritar y a llorar y de todo, porque hoy vas también a andar a por allá en el baile. Para mi compadrazo Carlito, por acá dice buenos días, R8, saludos ahí para Marcelo, ahí para el Flaco, ahí para Gerardo, ahí para Ramiro, ahí para Beto, ahí para el Water, y saludos para la cumpleañera de parte de la compañía AWR Estuco Ponte, la Gorda y la Flaca. Ándele, ya dijo, le enviamos su cordial saludo. Y tenemos audio por acá, vamos a ver qué nos dice, adelante.
1: Muchas gracias.
0: Andele, ahí está el audio, la vocecita de esta criaturita, de esta princesita de ahí de Gabriela. Vamos a ver, vamos a escucharlo nuevamente. Por acá dice gracias, pues de antemano a todos y cada uno de ustedes por sus felicitaciones, por sus buenos deseos. Vamos a verla, vamos a escucharla nuevamente.
1: Muchas gracias.
0: Andele, pues ahí está, muy contenta que se le oye, está disfrutando hoy su cumpleaños, hoy en su día, allá con, por supuesto, con toda su apreciable familia, allá con su hermanito, allá con su mamá, igual está disfrutando, pues, este patrocinio. Una bandolerita más, hay para su hermanito, que también es bandolero, para mi compadrazo, Carlitos. De parte por acá también de la Muñoz, por acá dice, saludos ahí para la familia Samarripa Sornia, de la Sequedad, de parte de los Quintero, de las Trojes. Ándele, ya dijo, es barrita libre para que pidan sus temas. Vámonos con este bonito tema que nos están solicitando hoy para Mike, para Rosalía, la gente de por allá de la 20 de noviembre. Dice de la siguiente manera: nada más se llama Regálame Esta Noche. Regálame esta noche, chiquitita. Para Mike, para todos los trabajadores de por allá de la Presidencia Municipal, de por allá de Villa Hidalgo.

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1: ¿A qué rolo? No, no, no, sí, señora.
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1: 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Para Miki, para Rosalía de Farquías del 20, la

Para el patrocinador y para mi compadre Abraham Escalante, para todos apreciables familia. Para sus papás, para su hermana, para su esposa, para la familia Escalante Muñoz. Y en especial, para su familia Escalante.

0: para Esmeralda Quintero. Por acá dice, buenos días, un cordial saludo para la compañera de parte de su tía Esme y de sus primos Pablo y Luis con la canción La Bronca Indomables para que se la baile. Telé para Muñequita Luce, buenos días y bendecirte para todos en sintonía, especialmente para Aire, para Dios, la bendiga siempre y le permite cumplir muchos años más. Amores fingidos con la energía. Y señor, ese bonito tema, y para mí, que para Rosalía, la gente por allá de la 20, para Chicho, para todos los trabajadores de por allá de la presidencia municipal, de por allá de Villa Hidalgo, le enviamos un cordial saludo a todos y cada uno de ustedes.
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0: De parte de la jefa de Bandolero Radio. Ahí para la cumpleañera. Muchísimas felicidades.
1: 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A lo mejor son cinco, seis o siete.
0: De parte de la jefa de Bandolero Radio. Un saludo para la princesita Gabe, que Dios la guarde muchos años en compañía de sus papás. 30, y sus abuelitos. Póngale mañitas con Cepillín.
1: 50, 60, 70,
0: muchísimas 80, felicidades.
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Ahí para, ahí tiene Gabriela, de parte de la jefa de Bandolero Radio, muchísimas felicidades y bendiciones. De parte por acá de Miki, saludos para Fernando Rodríguez Escalante, de parte de Miki, para el compa Cupe,

Ahí están las bonitas mañanitas de parte de la jefa de Bandolero Radio. Y para la cumpleañera, muchísimas felicidades, sí, señor. O no más. Este es el bonito tema que nos está solicitando también por acá, para Esmeralda Quintero. Aparte también para saludar a la cumpleaños, muchísimas felicidades de parte de su tía y de sus primos Pablo y Luis, que se van a bailar allá a la cumpleañera, sí señor, a bailar. Estos chavalillos ya hoy en día son pero re buenos para bailar.

Y señora, y para los Quintero Lastrock le enviamos un cordial saludo, en especialmente para Arturo y para la Muñe, ahí para sus hijas, ahí para Esmeralda, para Verónica, ahí para Angélica, ahí para estos chavalos, ahí para Pablo, ahí para Luis, ahí para Carlitos, un hombre que ya andan allá en los pones, ya llegaron con sus pones a bailar allá con la cumpleañera, sí señora.

Para el compa Pupi también, para que vaya ya practicando los pasos prohibidos, porque nos vamos a ir a los bailes hasta Río Verde, compa Pupi. Y te por acá dice un saludo para mi bebé hasta Corcovado, y al rato nos veremos para andar borrachos unos 8 días o más. Ya dijo compa Cupi, aquí lo esperamos, sí señora.

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1: Y para el patrocinador, para mi compadre Sabrana, y para que se agarre a bailar a su esposa Verónica Quintero, a bailar, sí señor. Ahí para la Muña y compadrazo Arturo, ya andan bien tendidos como bandidos allá bailando. Ahí para Nimende, le mandamos un cordial saludo, muy buenos días, bienvenida. Por acá dice bendecido día, muchísimas felicidades para la hermosa cumpleañera, con permiso, patrocinada, chiquilla bonita, gracias.

barrita libre para que pidan sus temas todos y cada uno de ustedes. Bienvenido. O no más. A bailar, sí señor. A ritmo, al ritmo de por acá de Sesontle enchilado con Pepe Tobar. Hay que sacar los pasos prohibidos. 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No más.

Sí, señor. A bailar, que no los veo que anden bailando. No se me queden sentados, vámonos todos a la pista a sacarle brillo, sí, señor. Ay, para toda la raza que está pisteando, saludcito de la buena, le enviamos un cordial saludo. Para los Quintero de Proyecto Las Trojas, le enviamos también su saludo.

Sí, señor. A este ese bonito guapango para todos y cada uno de ustedes. Vamos a darle paso al siguiente tema, la marca nos están solicitando. Vamos a seguirle atizándole a la lumbre para que no se apague. Es barrita libre para que pidan sus temas. Son las 10:26, hora México. Vámonos con ese bonito tema que nos estaba solicitando el patrón bandolero. Ya lo tenemos en puerta, dice de la siguiente manera. En especialmente para saludar a la cumpleañera, al premio compadrazo, a Fran y para toda su apreciable familia, le enviamos su cordial saludo de parte del patrón bandolero. Es barrita libre para que pidan sus temas, sí, señora.

Sí, señora Nelly, ese bonito tema de parte del patrón bandolero, por supuesto, para mi compadre Zambrano, es grande patrocinador oficial estas dos horas. Vamos a darle paso también por acá, ya también al siguiente tema que nos están solicitando. También es barrita libre para que pidan sus temas hoy en esta bonita mañana, en este bonito día especial. Enhorabuena, muchísimas felicidades para la cumpleañera, estas dos horas especialmente para ella, hay para esta niña y para esta princesita. Le enviamos también su cordial saludo para esta criaturita, para Aide Gabriela Escalante Quintero. Hay para saludar también, por supuesto, para mi compadrazo Carlos Escalante, para María Jesús Muñoz, también le mandamos su cordial saludo. Y también hay para las hermanas Quintero, le enviamos su cordial saludo también, por supuesto, hay para Esme, hay para Verónica, hay para Angélica, hay para La Muñe, para Arturo, todos en general, enviamos también su cordial saludo. Hay para Jessica, hay también hay para su esposo Carlos, hay para mi compadrazo, también, por supuesto, patrocinador oficial, hay para mi compadrazo Abraham Escalante, le enviamos su cordial saludo. Es barrita libre para que pidan sus temas, para hacerles la cordial invitación para el día de mañana. Vamos a ver si patrón bandolero, si vamos a estar por la tarde o por la mañana, para que nos confirme el patrón bandolero para el día de mañana. Ahí estamos también por acá, dice, porfa, la casita de la loma para saludar, y para Juanito Gámez, y para Araceli y familia, de parte de la familia Quintero, con Cacique Sándele, ahí viene ella también en su tema, y para mi compadrazo José Luis Gutiérrez, la raza de por allá de Corcovado, dice por acá, aquí andamos por la mansión de los alazanes, para Caporal Ramírez, hay para David Mendoza, hay para Kiki, amigos de Concho, hay para Lionel, que andamos acá por la concha chambeando, pura Gutiérrez. Así los vi que iban por allá en la mañana cuando ya veníamos de por allá de trabajar, mi compadrazo José Luis Gutiérrez, ahí le mandamos su cordial saludo a todos y cada uno de ustedes. Hay para mi compa Cupi por acá, dice, eche por acá, compa R8, por acá, dice, esas son las buenas para andar tomando todos los días. Este ya quiere seguir en la parranda y la borrachera ya desde hoy, porque este es de carrera larga como caballo de hipódromo. Vámonos con el siguiente bonito tema que nos están solicitando por acá, dice Ladito, con mucho gusto se lo proyectamos. Ahí para saludar también especialmente de parte de la Muñe por acá, compadrazo Arturo, saludando ahí para sus hijas, ahí para las hermanas Quintero, se llama Camión de Pasajero con los Indomables, sí señor. Para toda la raza que está pisteando, saludcita de la buena, le enviamos un cordial saludo. Hay que tomar, hay que beber, hay que ensatanarnos, sí señor.

para Angélica y para Verónica y para Ismael, le mandamos cordiales saludos de parte de sus papás. Puro Quintero, sí señor. Arriba, arriba la cerveza, piéntese un grito de borracho, oiga. Para el patrocinador le enviamos un cordial saludo, hombre, saludcita de la buena, viejote.

0: Otra con la variante para Angélica. Ya dijo.
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0: Pues no más, sí, señor. Ahí está ese bonito tema que también nos estaban solicitando para acá de este ladito. Con mucho gusto se lo proyectamos, sí, señor. Ahí para todos los que están secos. Hay que ir por las cervezas, ya de una vez las micheladas.

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0: Ay, espera, a ver, Rendón por acá dice, bueno, me puede complacer con la canción Laberinto. Y Eden Muñoz en mi equipo, gracias. Ahí viene.

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0: no más. Este es el bonito tema que también estaba solicitando para Angélica Quintero. Ya desde hace ratito le enviamos un cordial saludo. Ahí para Adrianita, ahí para Jimena, ahí para mi compadre Sopeto. Los vecinos por acá de Corcovado y saludos para la cumpleañera.
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0: Tumbe todo el rancho, sí señor.
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0: Y tómele la cerveza como si el mundo se fuera a acabar mañana, viejote. Bueno, más. Ahí para todos los que están secos, no

0: Por acá de parte, por acá también de los Quinteros, de las Trojas, por acá dice saludos para las hermosas Zacatecanas.
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0: Ahí para la Pochita Potosina, de parte de la familia Quintero. Por una aventura pasada de Rieleros. Ahí viene su tema, sí señor. Ahí para Angélica Quintero, saludcita de la buena, pero aviéntese un trago. Pero tómele con ganas, con mucha sea la cerveza, sí señor. Ahí para mi compa Cupi. Saludcita de la buena. De la meretita presita le enviamos un saludo. Hoy no más, es para todas mis chulas. Sí, señor. Hoy no más. Sí, señor.
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0: Y por acá dice el compa Cupe, el compa con permiso del patrocinador puede poner la rola, ni color, ni está con la Juana Cuña. Y saludos para mi compa, ahí para mi amigo Arturo Quintero, ya dijo, de parte del compa Cupe. Y por acá también el contacto nuevo con terminación 2078, saludos para mi compa Bran con la canción de Chabela de Invasión de Cerritos, de parte de su compa, el rey y pura banda. Dele, ya dijo viejote, bienvenido.

Lentones. Pero mis chulas, es para Catalina, para Rosario. A estar lentón, para mis chulas, ojitos de venaditas. Pero mi compadrazo Juan Gámez, también le mandó su cordial saludo. Pero don Juan, el albañil que andamos tirando, puro, secado rápido, ya dijo. Soy Yules, Texas, y

0: Ay, para Nemesio Milán le enviamos sus cordiales saludos, sí, señor. No más. Y seguimos avanzando rapidito por acá en el ambiente musical, por acá en Nemesio Milán. Ahí voy, por acá, mi arrocho, un saludo para la raza de por allá de Venaditos y Rancho Nuevo, toda la gente que estamos aquí en Austin, Texas. Hay una rolita Amor Imposible con los rieleros, ándele, ya vayan, van varios temas que me están solicitando los rieleros, ahí vienen.
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0: Y para Juanita, hasta la peña y puro Concordia, también le enviamos un cordial saludo.
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0: Y para toda la raza que está pisteando, zúmbele, pero zúmbele con ganas a las cervezas, sí señor.

0: Ahí para todos los que me están escuchando, a partir de hoy dejo de tomar cerveza. Voy a hacer un cambio en mi vida. Y he decidido tomar puro tequila y mezcal.
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0: Ahí para Juanita, le enviamos un cordial saludo para los Melchores, la raza de por allá de La Concordia.

0: Le dice también, dice, saludos para mi cuñada Bran Escalante y su hermosa familia, y mi concuña Verónica Quintero, Ebraide, Gabriela y Carlitos, saludos. Ándale de parte por acá de mi compadrazo Carlos. Esa raza de Parque de la Concordia, le enviamos su cordial saludo para que pidan sus temas, viejote. Pida sus temas, deslícese como trapeador en vitropiso. Sin miedo al éxito.
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0: Para la raza que radica por allá en San Antonio, allá en Austin, allá en Houston, allá en Arlington. Hombre, de diferentes partes allá en la Unión Americana, le enviamos un cordial saludo, especialmente para mi compadrazo Nemesio Milán, la raza de Venaditos y Rancho Nuevo. Ahí para Fabián González, felicidades a la cumpleañera, muchísimas felicidades.
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0: Ahí para el patrocinador, para mi compadrazo Abraham Escalante.

0: para todos mis chulas.
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0: Ya se fueron y el compa Cupi ahorita viene a buscarlos.
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0: En las pistolas también.
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0: O no más. Y señor, vamos a seguir atizándole a la lumbre para que no se apague. Ese bonito tema que también nos estaban solicitando para Olga Briones. La raza de por allá de la 20 de noviembre. Y saludos ahí para su tía Leti Briones. Le enviamos un cordial saludo. ¿A qué rolo? No, no, no, sí señor. Pero compa Cupi, mejor vamos a tomar tequila o mezcal. Vamos a andar más alegres, ándele.

Todos los que me escuchan a partir de hoy, dejo de tomar cerveza, voy a hacer un cambio en mi vida y he decidido tomar puro tequila y mezcal. Así, o le ponemos moño, usted diga.

por acá del patrocinador Abrón Escalante. Saludos a este bar, mi camarada Reinaldo Reyes de la Mera Concordia. Póngase por favor la canción El Centenario de los Tucanes. Para la chica Varela, dice las mañanitas, no se le olviden. Dele ahí para felicitar, amor, después para Lisbeth Varela Mata. Enviamos también su cordial saludo.

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Que se oiga la coyotera. Hoy no más. Ándele ahí, este ese bonito tema. Vamos a seguir avanzando rapidito. Hoy no más. Ahí para el patrocinador le enviamos un cordial saludo, especialmente para saludar a Reinaldo Reyes,

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Ahí para el patrocinador y pura concordia, sí señores, para la familia Escalante Muñoz.

0: Y señores, quedó ese bonito tema. Vamos a proyectarle el siguiente tema que ya lo tenemos en puerta. Dice de la siguiente manera, en especial Emente, de parte de por acá.
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0: Dices para mi compa Bran, Escalante con la canción, echarle la invasión de cerritos de parte de su compa el rey, pura banda. Esa raza pisteadora, sí señor.

antes y un grito me compa Brana, pero de esos gritos de borracho, de esos gritos que retumben todo el rancho, sí señor, y que se oiga la coyotera. Ay, para toda la raza que está pisteando, tómele, pero tómele que no se note la miseria. Y sí, señor. No más. Y señor. Arriba la concordia, sí señor. Para la familia Escalante Quintero, la familia Escalante.

0: Sí, señor, este patrocinio ya está a punto de terminarse, pero nos vamos a ir con la siguiente hora para que sea el pendiente. Ay, pero mi chule para la pochita potosina, le enviamos a cordial de saludo, aquí hoy tiene compromiso. Ay, para el Catrine, ¿cómo anda el viejote? Véngase a la parranda, véngase a la lumbre para entrar en calores. Hoy invítame, compadrazo, a Bran Escalante. De modo que no diga que no. Véngase, véngase, me compa Catrine. Acá hay mezcala y tequila y piquitos de oro. Hay hasta panal también, Ahí para Juan Gámez le enviamos un cordial saludo hasta Yules, Texas. Ahí tiene su tema también, por supuesto. Y para el patrocinador Abraham Escalante le mandamos un cordial saludo de parte de su compa el Rey. Pura banda, dice por acá. Dele, bien ahí quedó ese bonito tema. Vamos a seguir avanzando por acá en el ambiente musical. Están solicitando este bonito tema y con mucho gusto, amigos, pues se lo proyectamos.
1: 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Esto se llama Ramas Verdes, de mis composiciones, de las que ustedes que ya conocen y que nos han apoyado muchísimo. Muchas gracias a la gente que se encuentra trabajando y laborando en el campo. El saludo para todos ustedes se llama Ramas Verdes, dice...

Le quedó ese bonito tema, seguir avanzando rapidito por acá en el ambiente musical. Gracias a toda esa raza que se está reportando, que bueno, le enviamos su cordial saludo, enhorabuena, muchísimas felicidades para esta criaturita y para esta princesita, especialmente le enviamos su cordial saludo hasta la meritita Concordia. Hay para también, hay para Aide, Aide, Gabriela Escalante Quintero, especialmente para su papá, mi compadrazo Abrane, hay para su mamá Verónica Quintero, y también hay, por supuesto, hay para sus abuelitos, hay para la Muñe, hay para Arturo, hay para también los abuelitos de por allá de la Concordia, para mi buen amigazo Carlos, hay para también la señora María de Jesús, le mandamos su cordial saludo, hay para todas sus tías, hay para Esme, hay para Angélica, hay también, por supuesto, hay para Jessica, hay para también mi compadrazo Carlos, enviamos su cordial saludo. Vamos a darle salida también, por supuesto, por acá tenemos bastantes, pero bastantísimos mensajes, por acá solicitudes de complacencia para mi compadrazo Rubén Torres, promotor de la radio, para señora esposa Hilda Pichardo, le enviamos su cordial saludo también para acá, de parte a Puchita Potosina, por acá dice, saludos a la tía de jefa Bandolero Radio, para el promotor Rubén Torres, y para las primas, hay para Normita, para Muñequita, para Lucy, para Annie, para la consentida de San Luis, hay para María, hay también, por supuesto, para los primos, hay para Juanela, el matador, Catrine, y también, por supuesto, hay para mi hermana apasionada mayor, hay para Ale, para Chuy, hay para Fer, hay para Chuyín, hay para Gonza, hay para también Santa, por allá en el Valle de San Juan, de parte de Pochita Potosina, le enviamos su cordial saludo a todos y cada uno de ustedes. Vamos a iniciar el siguiente hora de compromiso, el siguiente patrocinio, presentamos el patrocinador oficial, a mi compadrazo Catrín, radicando por allá en Arlington, Texas. Hoy enhorabuena, está patrocinando, regalando por acá esta hora también, para que siga el ambiente, para que siga el festejo. Enhorabuena a mi compadrazo Abraham Escalante, para seguir en el cumpleaños de su hija, también por supuesto va a ser barrita libre para que pidan sus temas, igual manera, muchísimas gracias a mi compadrazo Catrine. De igual manera, gracias a todos y cada uno de ustedes. Acompáñenos a lo largo de esta hora, la última hora que nos toca ya, porque ya entrando ya a las 12 del mediodía hora México, entra mi compadrazo el cachorro y ya también ya se está preparando poco a poco. Vamos a proyectar las bonitas mañanitas ahí, en especialmente para la cumpleañera, hasta la meritita Concordia, porque vamos a despuntar el siguiente compromiso, por supuesto, de parte de mi compadrazo Catrine, en especialmente para que siga el festejo, para que siga el ambiente. Y para Aider Gabriela Escalante Quintero, muchísimas felicidades. Y hoy su hermanito le va a cantar las mañanitas, sí señor. Échele.

De parte de su hermano Carlitos, hay para Aide Gabriela Escalante Quintero, muchísimas felicidades, ándele. Así estamos despuntando este patrocinio, vamos a darle con todos, barrita libre, de igual manera vamos a tratar de darle salida a los temas que me quedaron pendientes, bastantísimos temas. Vámonos con este bonito tema que nos estaba solicitando también por acá de parte Muñequita Luz, y le enviamos su cordial salud y muchísimas felicidades para la cumpleañera, y de igual manera gracias a todos y cada uno de ustedes para que nos acompañe, dice de la siguiente manera. Seguimos avanzando en el ambiente musical, la yunta sigue y sigue andando, y para que no se me salga del surco, aquí le proyectamos el siguiente tema y con mucho gusto se lo proyectamos, sí señor. Para el patrocinado, para mi compadrazo Catrín, especialmente es ahora dedicada para Bran y toda su apreciable familia, para que pidan sus temas, es barrita libre, y sí señor.

Sí, señores, este bonito tema para Muñequita Lucy. Muchísimas felicidades a la cumpleañera. Le mandamos un cordial saludo. Vámonos con el siguiente tema rapidito para darle salida a los temas que me están solicitando. Ahí para la Chiquis Vázquez, le mandamos un cordial saludo hasta el meritito Rancho Nuevo, sí, señor. Es barrita libre para que pidan sus temas, sí, señor. Para Fernando Rodríguez Escalante, aparte de Miki. No más. Ahí para el Catrine, para Bruno Escalante, para la familia Escalante Quintero.

0: señores, por acá de parte de los Quintero, por allá las Trojes, dice: por esa que va a pasar las fumas, para mi princesita hermosa de parte de sus abuelitos. Y señora,
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0: Para mi compadrazo Hugo González, ese por ahí dice: están los cordiales, para la raza de por allá de San Nicolás y Morianos con la rolita Banda Roja. Cuando tengas problemas, ya dijo viejote, ahorita viene su tema. Hay para el Cholo y hay para el Chevine, la raza de por allá de San Nicolás y Morianos, que andan ya entrando a la pisteadera. Sí señor. De parte de la Pochita Potosina, muchísimas felicidades para la cumpleañera. Muchísimos, que cumple muchísimos años más. Con la bendición de Dios en la Virgen Hermosa, y queremos pastel. Para la raza de porqué de San Nicolás, la raza de porqué de Morenos, bienvenidos.
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0: Hola Chiquis Vázquez, al Meretito Rancho Nuevo, a toda la raza de por allá de Rancho Nuevo, le enviamos un cordial saludo para la familia Vázquez, para el patrón Bandolero, sí señor.

0: hoy no más. Bueno, mi compa César, la raza de por acá de Corcovado, le enviamos un cordial saludo. Y para la familia Rico Rodríguez, sí, señor.
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0: Y para toda la raza que está pisteando, saludcita de la buena. Y para el Cholo, y para el Chevín. Raza de por allá de San Nicolás, y la raza de Moreno.

Barrita libre para que pidan sus temas. Esperale, Catrín, le enviamos un cordial saludo para esa cholada de muñeco. Para César, que da ese bonito tema, vámonos con el siguiente. Están solicitando el tema que ya lo tenemos en puerta. Gracias a toda esa raza que se está reportando, qué bueno. Le enviamos su cordial saludo, especialmente para mi compadre Hugo González. Ahí para el Cholo, ahí para el Chevín, la raza de por allá de San Nicolás, la raza de por allá de Moreno. Le enviamos su cordial saludo. Échele, échele a la cerveza, saludcita de La Habana. Para mi compadre Abraham Escalante.

0: Ahí para el Cholo, ahí para el Chevín, la raza de San Nicolás, la raza de Morenos. Bienvenidos.
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barrita libre para que pidan sus temas. Hay para el Cholo, hay para el Chevin, le mandamos un cordial saludo. La raza de Porqué de San Nicolás, la raza de Morenos, que ya andan ya empezando a pistear.

Barrita libre para que pidan sus temas. Soy para la raza de San Nicolás, la raza de Moreno. Saludos a todos y cada uno de ustedes. En especialmente para el Cholo y para el Chevine. Es Barrita Libre, vámonos con el siguiente tema. Ya lo tenemos en puerta de parte también. Están solicitando de parte también de por acá de Ani Méndez. Sí, felicidades ahí para la cumpleañera, sí, señora.

0: la familia, mi compadre Sabrán Escalante, le mandamos un cordial saludo.
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0: Aidy Gabriel Escalante, muchísimas felicidades.
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0: Para mi compadrazo José Luis Gutiérrez, por acá dicen saludos para mi patrón David, que ya llegó y no trajo ni una coca. Prénase malo, regrésese. Váyase por un 6, un 24. Y a mi compadrazo José Luis, llévele una coca, porque ya no toma cerveza.

Aparte de María Muñoz por acá, dice un saludo para mis hijos. Hay para Bran, hay para Jessica y para mis nietos. Hay para Milagros, hay para Carlos, hay para Aide, de parte de su abuelita María Muñoz.

Es Angélica Quintero y se puede, la de fe. Tampoco tu cariño con R15, por favor, porque ya me estoy empezando a satanar, hombre. Trégame una cerveza y se la cambio por un vaso, por una cuba de mezcal, ¿cómo ve? Para que se le crucen los cables.

0: Bien viene quedó ese bonito tema. Vamos a seguir avanzando en el ambiente musical para seguir prendiendo el cerro, se la sabe. Vamos a estar bien al pendiente. Es barrita libre para que pidan sus temas. Ahí para Animente por acá dice gracias, ándale igualmente por acá dice bendecido día. Le mandamos también por supuesto para Angélica Quintero. Por acá dice ahí se puede la de fue tan poco tu cariño con R15. Yo pensaba que con R8. Ay porfa, ya que ya me estoy empezando en satanar. Le mandamos también, por supuesto, y para mi compadrazo Beto y para Perla Tobar por acá y con permiso del patrocinador. Ay, porfa, noche eterna con Beto y sus canarios y que siga el festejo para la pequeña. Ay, de nombre allá está en grande por allá en la Concordia también, por supuesto. Ahí hay para también para mi compadrazo acá dice, ahí saludos hay para mi compa Abraham con la canción No Traigo 45 con la banda roja de parte de su compa Reinaldo Reyes de la Concordia, por supuesto, estos grandes amigos que ya andan empezando ya a ensatanarse. Hay que pistear, hay que beber, hay que nombre ponernos pero bien alegres y bien contentos. Hay para Juan de Dios, la raza de por allá de la Concordia, por acá dice buenos días Cerro. Muchísimas felicidades para la cumpleañera, que Diosito le permita cumplir muchos años más con permiso del patrocinador, porfa, complazme con la camisa de afuera con los de la cachucha, ya dijo canijo, ahí viene su tema también, por supuesto, también hay para Angélica Quintero que ya le está tomando a la cerveza, pero con ganas de empezarse ya en satanarse. Más bien ya anda viendo por allá a Triple. Le mandamos también allá su cordial saludo de parte por acá del patrocinador, mi compadrazo, mi compadrazo Bran Escalante dice, Recho, póngase por favor la Mariana con el conjunto Bravo para saludos para mi cuñado Carlos y para su papá Javier. Y también por acá dice un saludo y un abrazo a la distancia para mi señora madre, póngale la canción una página más, que Diosito me la cuide y me la bendiga siempre. Ándele también de por acá, también de parte de su mamá, dice, acá un saludo para mis hijos, hay para Abraham, hay para Jessica, hay para mis nietos, hay para Milagros, hay para Carlos, hay para Aide, de parte de por acá de María Muñoz y también por supuesto para el señor padre, le enviamos su cordial saludo y para su esposa, para Verónica Quintero. Vámonos a seguir avanzando en el ambiente musical, tenemos este bonito tema que nos está solicitando por acá mi compadrazo Abraham Escalantes para saludar. Hay para su cuñado Carlos y también para hay para su papá Javier, que dice de la siguiente manera: llega el conjunto El Bravo de Marcelo Vega, sí señor, no más. Para toda la raza que está pisteando, hombre, levante la cerveza, ya no me la acarice tanto. Hay que ensatanarnos, hay que darle unos besitos cada en cuando, mejor, sí señor. Hoy no más. Y señor,
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0: Y para Araceli Gámez, para Juan, le enviamos un cordial saludo.

Y con este bonito tema estamos saludando para Carlos. Ahí para su papá Javier de parte de Abraham Escalante. Y señora, qué canija Mariana. Premios chules para Catalina, para Rosario, Ojito Negro, Los Pumas de Norte, con permiso de la patrocinadora. Ya dijo, ahí viene su tema. Bastante gente que se...

Y señora Nele, que todo ese bonito tema, vamos a seguir avanzando en el ambiente musical. Usted no pregunte quién es el muerto, usted siga la carroza, vamos a darle paso también al siguiente tema por acá que nos están solicitando, es barrita libre para que pidan sus temas, vamos a tratar de darle salida a los temas que me están solicitando, son bastantísimos temas y eso es bueno, gracias a ustedes, aquí estamos donde estamos y vamos creciendo día con día. Ahí para Perla Tobar por acá dice, saludos para Margarita Rodríguez que invite al festejo de la hijada, ándele, ya anda preparándose por allá de qué ladito, por allá en la concurso. También para que se deje ir también por allá al cumpleaños. Le mandamos un cordial saludo también por acá de parte de mi compadrazo Bran Escalante. Le dice un abrazo a la distancia ahí para mi señora madre. Ponga la canción una página más. Que Diosito me la cuide y me la bendiga siempre. Ándele de parte de mi compadrazo a Bran Escalante que día con día pues están ellos allá en su mente. Son lo fuerte que lo hacen allá para sobresalir por allá en la Unión Americana. Un abrazo a la distancia de parte de su hijo y para la señora también. Por supuesto, María Muñoz también le enviamos un cordial saludo. Vámonos con este bonito tema, ya lo tenemos en puerta. Aquí se lo proyectamos, sí, señor. O no más. Especialmente, para mi compadre Sabrán, de parte, para saludar a su mamá, a su papá, a su hermana, a su cuñada, a su

Para su papá, para Carlos Escalante, para su mamá María de Jesús Muñoz, para su hermana Jessica, para su cuñado Carlos.

Es ese bonito tema de parte de mi compadre Sopran, pues señora. También madre para su papá, también le mandamos un cordial saludo. Vamos a seguir avanzando rapidito en el ambiente musical por acá de parte de la jefa de Bandolero Rap, por acá dice, voy a seguir en la troca de la muña cuando pase por la Concordia para que lleve a la taquiza, aquí la voy a esperar aquí en el Valle de San Juan, ándele, ahí va a estar la jefa de Bandolero Radio. Ahí en la entrada, ahí para la Concordia, va a estar bien lista para que allá la muña con padrazo Arturo se la lleve de rayas a la meritita Concordia, porque va a estar buena la taquiza allá en la meritita Concordia. Ándele, ahí para el gancho, la raza de por allá de la Presita, que iba la juventud con los Indomables, ahí para el gancho de la Presita, ya dijo Canijo, ahí viene su tema. Vámonos con este bonito tema, saludame para mi compadrazo Juan Gámez, ahí para Araceli, hasta meritito Yules, Texas, dice de la siguiente manera. Ahí andan, que andan bien tendidos como bandidos, andan tirando a puro secado rápido, sí señor, y ya les dio ganas de una cerveza, aquí se las destapamos, sí señor.

0: minutos más pasamos para usted. Ahí para Marisol, el pueblo querido, el legítimo para Pedro Cordero.
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0: Ahí para todos los que trabajan toda la semana para ponerse ya en pinos el fin de semana. Ahí para Ángeles Mendiola, buenos días, feliz sábado para toda la familia. Mandolero Radio, para Panchita Mendiola y Fátima Mendiola. Hasta el estado de México.

0: Al cura José Luis Gutiérrez, también albañil de profesión, le mandamos un cordial saludo. Y si así andamos, R. Dele. Ahí para Evelia. Gracias por ahí. Muchas más felicidades para ID. Que Gabriela, de parte de Miguel Reyes, que cumpla muchos años más. Ande la raza de por allá de la Concordia. Ahorita viene el corrido de Miguel Reyes también. Espera mi madrina, mi padrino, sí señor.
1: Y un saludo para toda la gente que viene saliendo de la construcción.
0: Hoy no más. Ahí para todos los que ya

0: señor.
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0: 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Espera mi compadrazo José Luis, espera mi compadrazo Juan Egames, espera.

0: Para don Juan, la señora Marta, para Juan, para Araceli, para Gloria, para sí, Juanito Junior, hasta Yules, Texas, para la familia Gámez Nieto, puro venadito, sí señor. O no más. Hay que ensatanarnos, sí señor. No más. Ay, para mi chula, está para Catalina, para Rosario, hasta Arlington, puro Zacatecas, sí señor. Para mi reina zacatecana, como que ya hace falta de otro jaripeo virtual, ¿no creen? Hay que organizarnos para armar algo, algo bueno. Para Panchita, le mandamos un cordial saludo.
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0: Para Ángeles Mendiola y familia, que se vengan.

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1: Para mi chula, soy para Catalina, para Rosario, le enviamos un cordial saludo. Dice para acá la jefa de Bandolero Radio, dígale que ya me voy. Ya me voy a llevar a la Pochita Potosina, porque ahora que fue le gustaron mucho los taquitos. Dice que ahí la esperan, que ahí pase. Por nosotros, gracias. Ahí para que pase, mi compa Arturo de la Muñe. Ahí en el Valle de San Juan va a estar la jefa de Bandolero Radio y la Pochita. Y señor. Ahí para mi chula, ahí para Catalina y para Rosario. Chulada de muñecas. Más bien, la reina zacatecanas. Hay que armar otro jaripeo virtual para poner al ambiente. Ahí para Angélica Quintero, dice. Un saludo para mi cuñado Bran, que hay que ir a festejar a Aide. De parte de su cuñada Angélica, que Diosito lo cuide, lo proteja y donde ande. Primero Dios, un día acá lo esperamos, al igual que todos nuestros hermanos que andan por allá. Saludos, ándele.

señor. Hay para Angélica Quintero que dice que ya se está ensatanando, más bien ya anda ensatanada. Hay para mi compadre Sabeta, hay para Adrianita, hay para Jimena, le mandamos un cordial saludo, y para las hermanas Quintero, saludcita de la buena. Y por acá dice la Muñe, claro que sí, saludos para doña Lucía y saludos para la Pochita Potosina. La Pochita Potosina dice, vamos, estar esperando para ir a los tacos.

0: más. Ay, para Angélica Quintero dice que ya anda, pero bien ensatanada. Dice que, dice Angélica Quintero que si el sol es la luna, así andará esta mujer hasta que llegue Beto, nombre.
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0: Reporte para acá de las Zacatecanas. Dice a la jefa de Bandolero Radio, presentes, ahí estaremos. Este también, Angélica Quintero, dice el celular está a todo. Póngale toda la bocina, súbale. Que se sacudan esas telarañas.
1: 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Qué buena suerte.
0: Dice Angélica Quintero que estos temas le llegan al corazón y le resecan la garganta. Le dan ganas de una cerveza, pero bien fría. Y ya mandó a Adrianeta por más cerveza.
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0: Y señor. Dice Juan Gámez que le aguarde en un chamorro de pollo.
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0: allá se va a hacer la parranda. Allá en el, la Concordia va a haber taquiza. Va a haber de todo. Sí, señor. Ándele. Ahí quedó ese bonito tema. Saludando, por supuesto. Ahí para Angélica Quintero le mandamos su cordial saludo, que ya anda bien ensatanada los temas que le llegan al corazón. Dice que me lo inyecten en vena, pero en cerveza, como si fuera suero. Y también, por supuesto, dice que, hombre, dice, así andará esa mujer. Dice que le anda allá preguntando que si ya, que si el sol es la luna, así andará esta mujer. Le mandamos también su cordial saludo también, por supuesto. Vamos a darle paso también por acá para compadrazo Abraham Escalante. Dice, Rey, un saludo para mis suegros, ahí para... Heli, Beto, el compa Juan y mi comadre Esme, póngase el caballo de pobres con los halcones de San Luis. También, por supuesto, hoy para Angélica Quintero, dice, ya le volví, ya no miro muy bien. Dele, a él le mandamos un cordial saludo. También hay para, también, hombre, ya estamos todos invitados al mole por acá de parte del promotor de la radio. Dice, póngase el rey de mil coronas ahí para, con Lalo Mora, para, señora Hilda Pichardo, ahorita viene ya también es su tema, también, por supuesto. Dice también, Pochita Potosina, échame una para andar como Angélica Quintero. Ándele, estaba solicitando este bonito tema ya desde hace rato, para mi china y para la Pochita Potosina, este bonito tema, con mucho gusto, se lo proyectamos, dice, de la siguiente manera, sí señor. No más, para mi china y para Pochita Potosina, muchísima suerte. Que hoy tiene un evento especial para allá en Fort Worth.

Señor, desde ese bonito tema para Mechena, para la Pocheta Potosina, le enviamos un cordial saludo deseándole muchísima suerte hoy en su participación. Disfrute el momento. Sabemos que a primeras veces nos gana el nervio, pero disfrute el momento. Salga a lucirse, salga a demostrar de qué está hecha, salga a demostrar de lo que es capaz. Le mandamos un cordial saludo y muchísimo éxito. Hoy por la tarde tiene evento especial. De parte por acá de Angélica Quintero, dice también a la Pochita, muchísima suerte hoy en su presentación. Hoy la mejor de la vibra para hoy y siempre. Ándele, le mandamos un cordial saludo. Vámonos con el siguiente tema que nos está solicitando por acá mi promotor de la radio, para mi compadrazo Rubén Torres a Starlington. Ah, pero señora Hilda Picharro, le enviamos un cordial saludo. Dice de la siguiente manera.

boca. Sí, señores, ese bonito tema. Saludando a Fran, con compadrazo Rubén Torres. A ver, señora Hilda Picharro también. Vamos a seguir avanzando en el ambiente musical porque ya estamos ya unos cuantos minutos ya para despedirnos de ustedes, mi gente, porque ya viene el compañero Cachorro también, por supuesto, para entrar al aire. Para que esté bien al pendiente. ¡Ándele! Bien, bien, quedó esa bonita melodía. Saludando también, por supuesto, promotor de la radio, para mi compadrazo Rubén Torres, para señora Hilda Picharro, le mandamos su cordial saludo. Aparte, por acá de la Muñe, por acá, saludos a la Pochita Potosina. Yo sé que va a triunfar, suerte y mucho éxito. Para Pochita, todas las buenas vibras para usted. Saludos de parte de la Muñe y la familia Quintero. Y para Verónica, también por ahí dice el guapango del Cuyito, Pepe Tobar. Y para Aide y Luisito, que ya andan bailando. Ándele, ahorita viene su tema. Vamos a seguir avanzando, viene el siguiente tema. Hay para saludar, hay para Heli, hay para Beto, hay para compa Juan, hay para Esme. De parte por acá de mi compadrazo Abraham Escalante, le mandamos su cordial saludo. Dice de la siguiente manera.

0: para Beto, para Angélica, le mandamos un cordial saludo.
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0: Y señores, vámonos a las carreras. De parte por acá de Angélica Quintero. Ahí saludos ahí para mi cuñado, que ya, me, que ya mejor estoy en sentada porque parada me caigo. Con un aire, con un remolino que se venga y cae. Ahí para la muy por acá dice, porfa, por esa que veo pasar de los Pumas, a ver si ya alcanzamos, porque bastantes temas que tengo pendiente. Para Fátima Mendiola, porque dice buenas tardes, excelente tarde, feliz cumpleaños, para la cumpleañera hermosa, que Dios la bendiga siempre, que siga cumpliendo muchos años más.

0: para el gancho, la raza de por allá de la presita. Viene su tema, viejote, también. Esa raza jaladora viene. Vamos a ver si tratamos de darle salida a los temas, en el que sea un pedacito, porque son bastantísimos temas.
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0: Dice Angélica Quintero, vámonos que se hace tarde. No, no les digo que esta de veras anda, pero ya vienen satanada. Para la jefa de Pandolera Radio, un saludo para el patrocinador de esa chulada de muñeco. Para la princesita cumpleañera, para el promotor de la radio, Rubén Torres, la señora Hilda Pichardo, para todos los que están en sintonía, Pandolera Radio, Morena de pelo largo, por favor. Para la muñe también por acá, muchas gracias al Catrín por esta hora, patrocinado para mi princesita, ándale, gracias. Y señor. Y vámonos a las carreras. 10 segundos de honor y gloria. 10 segundos para perder o ganar. Y por al lado izquierdo viene el monito, el compadrazo Beto.
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0: Bueno, más y señor. Ahí está ese bonito tema que también estaban solicitando. Ahí para Luisito, ahí para Aide, que ya andan bailando, andan sacando los prohibidos. Vamos a tratar de darle salida a los temas. Son bastantísimos temas, mi gente. Ya no voy a alcanzar de darle salida. Vamos a ir con un pedacito los temas que me están solicitando rápido.

Será la cumpleañera, ya anda bailando. Échele una cubeta de agua a esa tremenda polvadera. Le mandamos un cordial saludo para Aide Gabriela Escalante Quintero.

0: Vamos a darle salida, vamos a tratarle de darle salida a los temas. Un pedacito así por acá. Aparte de la jefa de Bandoleo Radio, la Muñe, por favor, que yo no quiero piquito de oro. Quiero pura caguama, no más. Esa jefa de Bandolero Radio no anda con todo. No quiere piquitos de oro. Quiere pura caguama. Ahí para que pasen ahí, hombre, a comprar unas caguamas. Porque la jefa de Bandolero Radio se va a ensatanar. Pero bien ensatanada, sí, señor. Ahí para el gancho de la paradita de parte de Fátima Mendiola. Ahí para el gancho de la presita, sí, señor. Ahí para Nancy Alejo. Aquí estamos en sintonía Bandolero Radio, ándale. Ahí para sus hijas, le mandamos un cordial saludo para Janet, para Marifer. Está la presita. Y señora.
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0: Oh, no más, qué rolo, no, sí, señora.
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0: El burro, la raza de por allá de la fresita,

señor. Es ese bonito tema que nos están solicitando los Quintero, porque ya casi ya nos vamos, mi gente. Ahí para, dice el burro de la mezquita, pues saludos para Alexa Onofre con la canción El Niño de las Caguamas. Ándale, viene ya su tema. Ahí para Alexa. Alexa Onofre con la canción El Niño de las Caguamas, de parte del burro el mezquitado.

Señor. Ya nos vamos, mi gente. Gracias a todos y cada uno de ustedes. Muchísimas felicidades. Ay, para la cumpleañera, por supuesto, a todos los que hoy están cumpliendo años. Le enviamos su cordial saludo. Ay, para Aite de Gabriela Escalante Quintero. Le enviamos su cordial saludo. Gracias a mi compadrazo Abraham Escalante. Gracias a la familia Escalante Quintero. Gracias a mi compadrazo Catrín. Y gracias a todos y cada uno de ustedes. Nos vemos mañana.

señor. Y con este tema nos estamos despidiendo. Gracias. Que pasen una excelente tarde. En especial hay para Aide Gabriela Escalante de Quintero, que está de mantel largo. Muchísimas felicidades también. Por acá también estaba la chica Varela. Ahí para su sobrina Lisbeth Varela Mata. También le proyectamos estas bonitas mañanitas, que está de manteles largos. Para Lisbeth Varela Mata. Y para esta princesita Aidet Gabriela Escalante Quintero. Muchísimas felicidades, mi gente. Ya no alcancé a darle salida a los temas que me estaban solicitando. Hay una disculpa, bastantísimos temas que quedaron pendientes, porque Cachorro ya está listo, está preparado para entrar al aire.

Vale, gracias, gracias a todos y cada uno de ustedes. Nos vemos mañana. Dios quiere, si otra cosa no pasa por la tarde. Patrón Manuel no nos confirmó, pero a las 4 de la tarde, hora México. Ya tenemos 3 horas apartadas para el día de mañana, que sería de 5 a 8 de la noche. Tenemos la primera hora libre de 4 a 5. Y terminando las 3 horas, sería de 8 en adelante. Las tenemos libres para que se las patrocine.

señor. Dele, mi gente, ya nos vamos. Quien nos saluda, un amigo y un servidor, el R8 de la paradita, directamente desde Corcovada, Villa Hidalgo, la segunda base de Bandolero Radio. Gracias a todos y cada uno de ustedes. Gracias, patrocinador, mi compadrazo Abraham Escalante, para la familia Escalante Quinteras, a la Concordia. Le enviamos un cordial saludo, en especialmente también, por supuesto, allí también a la cumpleañera le mandamos un cordial saludo para esa princesita. Enhorabuena, muchísimas felicidades. Que siga cumpliendo muchísimos años más. Tiene mucho futuro por delante con la bendición de Dios y con mucha salud. Ya nos vamos, mi gente. También, por supuesto, gracias, mi compadrazo Catrín. Le mandamos su cordial saludo. Gracias. Gracias a todos y cada uno de ustedes. Gracias por acompañarnos. Una disculpa, ya no alcanzamos a darle salida a los temas que me estaban solicitando. Gracias. Ya para el día de mañana, gracias a Dios, ya por el momento tenemos 4 horas apartadas. Tenemos 4 horas apartadas. Por acá, la primera hora de 4 a 5. Ahí para Araceli Gámez, y las otras 3 horas ya están apartadas también, un programa especial. Y entonces de las 8 en adelante tenemos horas libres para que se las patrocine, mi gente. Gracias a todos y cada uno de ustedes. Ahí para mi compadrazo Juan Gámez, le mandamos su cordial saludo. Dice también por acá mi compadrazo José Luis, dice R8, creo que está temblando. Y sí, por acá me cayó también la notificación de la alarma que está temblando, pero yo creo que eso es un simulacro. Ya nos vamos, mi gente. Ya nos vamos, que tengan una bonita tarde. Yo los dejo en buenas manos, viene ya mi compadrazo Cachorro para entrar al aire. Nos vemos, con permiso.

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Buenas, buenas tardes, mi racita de Bandoleros Radio. Por aquí estamos ya para echarle con todas esas ganas del mundo mundial, mi racita. Y vámonos, echarle con todo, mi raza. Vamos a aprender el cerro, mi raza. Hay saluditos para toda la racita que estuvo en sintonía con el compa R8. Saluditos para toda la raza de Bandoleros Radio. Que día tras día está pegada como abeja al panal. Claro que sí, mi raza. Y vámonos, vámonos con temita, mi raza, en lo que se reporta la racita de Bandoleros Radio. Vámonos con este temita. Belleza de cantina de los Cardenales de Nuevo León. Y vámonos con ese temita, mi raza. Y suéltala.

Y nos vamos a ir con el temita de Doña Juana. Ahí para la reina de Silo Ranch que le está pidiendo ahí para que se la baile su hijo. Y vámonos con el conjunto Bravo, el guapango de Doña Juana, ahí para que se lo baile mi raza de Bandolero Radio. Y vámonos.

que porque hice la estrellita de Texas. Buenas tardes, cachorrito, saludos. Claro que sí, por aquí dice Perla Tobar, dice buenas tardes, cachorro. Y seguimos aquí pegados con la mejor música, claro que sí. Y hoy nomás mi raza, y échenle, vámonos a sacarnos esos pasitos prohibidos. Que por aquí dice el Ganchas de la Presita, saludos para mi esposa Nancy, Alejo, Timas. Con la canción le callamos la boca de la energía norteña, llámonos a bailar.

Porque dice Marisol, dice, ¿podrías poner la canción de Mujeres y Despecho de Areis Serrano para las hijas de Mickey? Claro que sí.

Saludos para el compa Catrín. ¿Cómo anda, viejote? Vámonos. Vámonos con este temita de los Coconitos, de los Ramones de Nuevo León, ahí para que le siga bailando la raza de Bandolero Radio. Vámonos, vámonos, mi raza. Y hoy no más.

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1: ¡Échale, échale, pochita potosina! ¡Y vámonos, vámonos a bailar, mi raza! Dice por acá la pochita potosina. Hola, buenas tardes, cachorrito. Buenas tardes. Que por aquí dice mi compa Catrín. Buenas tardes, mi muñeco cachorro. Aquí andamos, seguimos y estamos en la mera sintonía del Bandolero Radio. Saludotes para usted y para toda la racita bien en sintonía. ¡Ánimo, ánimo, mi cachorro! Que ya casi es viernes otra vez. ¡Y vámonos a bailar! Por aquí dice el compa Fabián González. DJ, buenas tardes, dígale al cuñado que lo estoy esperando a ver a qué horas llega, que lo esté esperando, compa Catrín, lo están esperando. Su cuñado Fabián González. Y bailele, Fabián González, agárrese a la muñequita Lucy a bailar y vámonos.

Vámonos, vámonos con este temita que le estaba pidiendo el ganchas de la presita, que se llama La Boca Les Callamos, con la Fiera de Ojinaga. Y vámonos con este temita, por aquí se lo dice. Hola, buenas tardes, un saludo a toda la sintonía de Bandolero Radio. Me puede poner la canción de la María con Julián Álvarez, para que se la baile la jefa de Bandolero y la Estrellita de Texas, por favor y gracias. Claro que sí. Y por acá vamos a ver el videíto que mandó por acá la Reina de Silos Rancha, a ver qué dice por acá.

Claro que sí, claro que sí. Por ahí anda con todo el niño de la Renes y los Ranch bailando ese temita del de Doña Juana, el guapango de Doña Juana de Marcelo Vega. Y por aquí dice el compa Fabián González, dice, DJ, dígale al cuñado que pase por el Tiliches de volada porque se acaban. Y aquí tengo cerveza para que no traigan más, hoy no más. Hoy nomás el compa Fabián González. Vámonos, vámonos con temites mi raza. Vámonos a complacer al gancha de la presita. Con la boca les callamos. De la fiera de Ojinaga y vámonos con ese temite mi raza.

Otro temita que le estaba pidiendo. Que le estaba pidiendo a Marisol, que se llama Mujeres y Despecho, de Arely Serrano. Y vámonos con ese temita, mi raza, y suéltala.

0: Nos vamos a ir con Julián Álvarez, La María, llámonos. Y este temita me lo estaba pidiendo.
1: ¡Otra vez! ¡Julián Álvarez!
0: ¡Aló! Me lo estaba pidiendo para que se lo baile la jefa de bandolero.

0: Porque dice Juan Gámez de Venaditos, dice Cachorro, échame, me nortié de primavera. Porque dice María Melchor, dice, hola Cachorrito, buenas tardes, saludos para los Quinteros de Trojes. Y por aquí se compa, por acá anda con todo el compa Catrín y bailele viejote y hoy no más.
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0: Échele, échelo, halo, échele. Vámonos a sacarnos los pasitos prohibidos.

Nos vamos a ir a complacer al compa Juan Gámez con este temita Menortié con Conjunto Primavera, mi raza. Échale, échale, Pochita Potosina, llámanos con

Porque se perla tomara y me pone noche eterna, ve, con Beto y sus canarios, por favor, llámonos. Y por acá, porque dice la estrellita de Texas, dice cachorrito, ya me cansé de bailar, Aldo. Ah, Aldo, vente las zapatillas, esas son las buenas canciones. Y hoy nomás, mi raza. Y por acá dice Fátima Mendiola, dice, hola, buenas tardes, cachorrito, excelente tarde, Dios lo bendiga siempre. A usted y a su apreciable familia, saludos y bendiciones. Claro que sí, igualmente, Fátima Mendiola, y hoy nomás. Y dice, ¿por qué mi compa Catrín? Usted nunca se ha norteado, mi cachorro. Nunca, compa Catrín.

Juan Gámez dice: no le afloje, cachorro, que tiene el rating a 3.25, puras de esas, hoy no más. Y vámonos, mi raza, vámonos a vaciar botellas. Que por aquí se Fátima Mendiola, puedes poner, por favor, 300.

Vamos a ir con los Reales del Río 365. ¡Vámonos! ¿Y por qué dicen así, Alejo de Presita? Hola, buenas tardes, cachorro. Me pone la canción, la entradita de los Retoños del Río. Y por favor, estamos en sintonía a todo volumen en Mandolero Radio. Y súbanle más para que se reviente la bocina. ¡Vámonos! Vámonos con este temita de los Reales del Río, mi raza. Vámonos con 365 y suéltala.

¿Y por qué dice la jefa de Bandolero Radio? Dice cachorrito, si no tiene patrocinio, empiece ahí con una hora. Por favor, empiece con el gallo blanco para Mari Méndez. Por favor, gracias. Barrita libre, claro que sí.

Y nos vamos a ir a iniciar esto ahorita patrocinada por la jefa de Bandolero Radio. Vamos a iniciar con los fiscales del norte, el Gallo Blanco. Con ese temita iniciamos y es barrita libre, mi raza. Y para que se reporten y pidan sus temitas, vámonos con los fiscales, el Gallo Blanco.

patrocinada por la jefa de Bandolero Radio. Iniciamos a las 12:51, mi raza. Es para que se reporten y vámonos a prender el cerro en esta horita. Y es barrita libre, barrita libre, mi raza. Y por acá dice Fátima Mendiola, dice muchas gracias, cachorrito. Claro que sí, aquí estamos para complacerlos como se lo merece, mi raza. Y por aquí dice Flavio, saludos, saludos, compa Flavio. Porque dice Perla Tomar, dice, ay, con permiso a la patrocinadora, por favor, como una novela con los Acosta, ay, porfa. Y porque dice Panchis, dice, saludos para la jefa de Bandolero y su bonita familia. Con el permiso, ponga, porfa, mano de Dios, la mano de Dios, con José Alfredo Jiménez. Claro que sí. Y vámonos a complacer a Nancy Alejo de Presita con ese temita de los retoños del río, la entalladita, y vámonos.

0: hoy no más, hoy no más. Y vámonos a vaciar botellas, compa Catrín. Vámonos, hoy no más.
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0: Y échale, jefa de Bandolero Radio, la bella patrocinadora, anda echando puro piquito de oro. Y vámonos a echarle, y hoy nomás.
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0: ¿Por qué se habla que esté el like con permiso de la... de la señora hermosa patrocinadora Botella Envenenada con los Temerarios? Porfa, cachorrito.
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0: Y vámonos, vámonos con los Acosta, como una novela, es para Perla Tobar, y vámonos.

Por acá dice Alo, con permiso de la hermosísima patrocinadora, ¿me puedes complacer con la canción de la yaquecita con los hijos del pueblo, por favor, y gracias?

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1: 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Y esto te invita para María Melchor, que le estaba pidiendo. Y hoy no más.
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Vámonos, vámonos con botella envenenada y para Blanca Estela. ¿Y por qué se Mari Méndez dice? Buenas tardes, cachorrito. Ahí con el permiso de la jefa de Bandolero Radio, Marilena, para que se lo baile. Gracias.

Y vámonos, vámonos con este temita que le estaba pidiendo. Y vámonos, vámonos con este temita que le estaba pidiendo a Lo, que se llama La Viajecita con los Hijos del Pueblo. Y porque dice Diego Reyes, dice: buenas tardes, cachorro, ponte dos vicios. Claro que sí. Y porque dice el compa Catrín, dice: muñeco cachorro, con el permiso de la bella, hermosa, preciosa, chulada criatura, la jefa de Bandolero Radio. Porfa, la de Por un Amor con Brindis. Gracias, mi cachorro. Y destápeles parejo, al cabo ya casi es viernes. Claro que sí. Y vámonos, vámonos a complacer a Lo con ese temita, La Yaquecita con los Hijos del Pueblo. Y vámonos.

Hay saluditos para las Zacatecanas y dicen, con el permiso de la jefa hermosa de Bandolero, Pepe Tabar, sentimiento de dolor, por favor. Claro que sí. Y hoy nomás se agárrense a bailar, mi rap.

Y por acá dice el compa Fabi González, DJ, con saludos a la patrocinadora. Y si das chance con las rolitas, la pareja con Capaz de la Sierra, porfa, DJ. Y por aquí se Blanquestela, ¿para qué le hago daño? De los Veladores de la Sierra, cachorrito, porfa. Dice por acá mi compa Catrín, ay, morenita hermosa, preciosa, chiquita bebé, patitas de carrizo. Y bailele, compa Catrín. Y por acá dice Blanquestela, a bailar Castillo de Ventura. Y bailele, y vámonos.

nos vamos a ir con este temita de los caminantes. María Elena, ahí para Mari Méndez, que le estaba pidiendo Llámonos mi raza.

Vamos a ir con este temita de los Cachos de Linares, dos vicios ahí para Diego Reyes que le estaba pidiendo, llámonos. Por acá mandó, Visteo. Mari Méndez, a ver por acá. En lo que se carga el video, nos vamos a ir con otro temita, llámonos, con los Cadetes de Linares, dos vicios.

Saludos al compa matador y dice, buenas mi cacho, y una rolita de los rehenes, sin ti hay con permiso y arre, y hoy no más. Vámonos a vaciar botellas.

¿Y por qué se temita de los cadetes de Linares? Dos vicios. ¿Por qué quedó complacido, Diego Reyes con ese temita? Y por acá la jefa de Bandolero Radio nos mandó un video. A ver, por acá vamos a ver. Y anda con toda la jefa de Bandolero Radio bailando sus temitas. Y vámonos, mi raza, a echarles pura lumbre, mi raza. Vámonos a prender el cerro, mi raza. Cabo sabadito, y hay que echar virongas, mi raza. Puro misil, y vámonos con este temita que le estaban pidiendo las zacatecanas. Y vámonos con sentimiento de dolor.

Dice Cachorrito, saludos y con permiso de la hermosa, guapa patrocinadora. Si me complace, por favor, con taconeándole con Bronco para que se lo baile la patrocinadora. Gracias. Claro que sí. Llamo.

Chita Potosina, ay, ay, ay, sentimiento de dolor. Y tómele a la bolinga, compa Catriz. Y no llores, no llores, viejo, te ya va a empezar a chillar.

0: Y dice por acá la Pochita Potosina, ¿cómo sufre mi pecho chiquitito? Y hoy no más. Y diga, dice por acá Fabián González, DJ, dígale al cuñado que no llore ni que no hubiera más.
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0: Ya ve, compa Catrín, no llores, acabo hay muchas, viejote, no llores. Hay muchas, hay como arroz.
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0: Y tampoco llore usted, compa Fabián González.

Dice por acá el copa Fabián González, DJ La Pajarera. Ay, canijo, me equivoqué, no leí bien el mensaje. Yo pensé que sea la pareja, pero vámonos con ese temita. Y por acá dice el burro de la Presita de la Cruz. Saludos para el burro en Mezquitado con la canción de Tampico Hermano.

Dice por acá Perla Tobar, dice, ay por favor, pobre tonto enamorado con los temerarios. ¿Por qué dice Fátima Mendiola? ¿Puedes poner cachorrito con el permiso? Puede la vecinita con capaz de la sierra. Mi gente, y la otra, la siguiente ahorita la tenemos sin patrocinio, por si alguien la quiere patrocinar.

Y nos vamos a ir con la media naranja, con los Indomables de Cedral en vivo. Y para el compa, voy para el compa Juan Gámez, que le está pidiendo, llámonos mi raza.

Y vámonos, nos vamos a ir con este temita de los rehenes sin ti. Ahí para el compa matador que lo estaba pidiendo. Y vámonos con ese temita, mi raza.

Dice por acá Castillo de Ventura, dice que se la baile la bonita patrocinadora y Blanca Estela. Saludos para mí, que dice, por favor, compláceme con la canción El Columpio. Para mí.

Claro que sí, para que eso temita, pobre tonta enamorado. Y por ahí quedó complacida Perla Tobar con ese temita, mi raza. Y nos vamos a ir a cerrar con esta temita que se llama Gema con los Dandies. Con ese temita vamos a cerrar esta horita patrocinada por la jefa de Bandolero Radio. Muchas gracias a la jefa de Bandolero Radio por patrocinar aquí en Bandolero Radio. Muchas gracias por esa horita patrocinada. Que Diosito me la cuide, me la bendiga allá por donde quiera que ande la Unión Americana y que me la multiplique. Y muchas gracias. Y vámonos a cerrar. Y la siguiente ahorita la tenemos en patrocinio, mi raza, porque por si alguien se quiere aventar a patrocinarla. Y vámonos a cerrar con Gema de los Dandies. Y vámonos.

0: Claro que sí, con ese temita cerramos, mi raza. Está ahorita patrocinada por la jefa de Bandolero Radio. Y nos vamos a ir. Vámonos, vámonos con este temita, mi raza. Vámonos con temitas, vámonos a complacer a Fátima Mendiola con este temita que le estaba pidiendo a mi raza, que se llama, que se llama La Vecinita con Capaz de la Sierra, mi raza. Y vámonos, vámonos con este temita.
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0: Y báilensela, báilensela, mi raza, y hoy no más.

Y nos vamos a ir con Tampico Hermoso y para... ¡Es para el burro de la presita! ¡Llámonos! Y hoy no más, hoy no más.

Dice por acá Marina Samarripa de la Sequedad. Buenas tardes, salud para todos y muy muy en especial a la raza de Sequedad. Y por aquí se Fátima Mendiola dice: muchas gracias, cachorrito, excelente tarde y bendiciones para usted y su apreciable familia. Claro que sí, igualmente.

Y porque dice el Güero Torres, dice, amigo cachorro, ¿me podrás complacer con la canción Amor de Cuatro Paredes? Claro que sí, viejote, y ay no más. Vámonos a vaciar por el piquito de oro.

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2: Y nos vamos a ir a complacer al Güero Torres con este temita de Grupo Legítimo. Cuatro pa-

Y por acá dice, Blanquestela dice, pon esa mujer de los buitres, cachorrito. Claro que sí, vámonos con este temita de los alameños que se llama Entre Rifles y Costales. Y vámonos con este temita.

Y por acá dice el burro de la presida de la cruz, dice: salud para Sergio Gómez con la canción Belleza de Cantina de parte del burro enmezquitado.

Dice por acá el burro de la presita, dice, ¿puedes mandar un saludo para Sergio Gómez? Claro que sí. Y por aquí ese Mickey dice, cachorrito, ponme la canción Esos Tus Ojos para Maritza, Verónica, Marta, Yesenia y Brisa. Brisa María Poncho Milán, claro que sí.

Mi gente, voy a apagar un ratito por aquí las cacerolas, mi raza, porque andamos componiendo por acá la luz, mi raza, andamos componiendo por acá la luz, y vamos a apagar un ratito, mi raza, en lo que la acomodamos bien, mi raza, porque después nos hacen corto, mi racita. Y bueno, mi gente, la vamos a apagar un rato, y por si no entro, me despido de una vez, mi raza, porque ya nomás me queda media hora. Y muchas gracias a la jefa de Bandolero Radio por esa horita patrocinada, y muchas gracias a toda esa gente que estuvo en Bandolero Radio. Claro que sí, por ahí me quedó Blanquestela y Panchis con ese temita. Y bueno, mi gente, bueno, nos vemos, mi racita, por si ya no alcanzo a entrar, mi raza. Y que tengan una bonita tarde, mi racita, y que pasen un bonito sábado, y nos vemos, mi raza, nos vemos.

Muy buenas tardes, mi gente bonita. Ya estamos aquí con ustedes en Cabina de Bandoleo Radio. Nos perdimos unos minutitos. Claro que sí, mi gente bonita. Es que por acá teníamos una falla técnica en la luz. Pero ya está todo arreglado, Así es que muy buenas tardes. Ya sabadito, mi gente bonita. Sabadito y el día se presta para destapar puras piquitas de oro. Hoy nomás la vaquerita. Muy buenas tardes y bendecido sábado a cada uno de ustedes, mi gente bonita. Saluditos, saluditos a todos los que están en sintonía con nosotros. Y aquí vamos a estar con ustedes unas horitas, mi gente bonita, y para que nos manden mensajito y nos digan el temita que quieren escuchar aquí en la mejor sintonía, que es Bandolero Radio. Y claro, también, mi gente bonita, estamos sin patrocinio para si alguien gusta patrocinar una horita, dos horitas, tres horitas, aquí a su servidora la vaquerita. Aquí vamos a estar, mi gente bonita, aquí vamos a estar con ustedes unas horitas. Claro que sí. Ay, mándenos un mensajito y díganos qué temita quieren escuchar aquí en la mejor sintonía de Bandolero Radio. Vámonos, mi gente bonita, vámonos con estas mañanitas muy especiales de parte de su servidora la vaquerita. Ahí para Luis Fernando, que hoy está de manteles largos, y mi tocaya Leti. Muchas felicidades para ellos. Espero y se la pasen de lo mejor en este día.

Ahí quedaron esas bonitas mañanitas. Ahí para... Ahí quedaron esas mañanitas para Luis Fernando y mi tocaya Leti, que hoy están de manteles largos. Muchas felicidades para ellos y espero se la pasen de lo mejor hoy en su día. Muchas felicidades. Ay, para mi tocaya Leti, un fuerte abrazo a la distancia. Luis Fernando, ya le dimos ese abracito. Muchas felicidades y a disfrutar este día al máximo, porque cumplir años para mí es lo mejor, mi gente bonita. Así es que a disfrutar este día, Luis Fernando y mi tocaya Leti. Muchas felicidades para ustedes. Y por acá nos dice el cumpleañero. Por acá nos dice el cumpleañero Luis Fernando. Dice, gracias, vaquerita. Se va a quemar con tanto cohete hoy nomás. Muchas felicidades. Yo sé que son bien bandoleros. No, hombre, mi tocaya Leti es bien bandolera. Por acá dice Panches Mendiola López. Dice, muy buenas tardes, vaquerita. Aquí esperando. Claro que sí, Panchis Mendiola, aquí ya estamos con ustedes. Y por acá dice Miki, dice, buenas tardes, vaquerita, buenas tardes, me puede complacer con la canción, me voy a aventar del puente con los halcones, por favor, para mí, que Rosalía, Chicho y Paola. Claro que sí, ahorita vamos a complacer con ese temita. Ahorita vamos a contestar este mensajito que nos mandó Verónica Quintero, claro que sí. Ahorita lo contestamos. Vámonos, mi gente, ahorita vámonos por lo pronto con este guapanguito. Hoy no más.

Ahí quedó ese guapanguito. Claro que sí, por acá ya nos están diciendo que de 4 a 6 de la tarde ya tenemos esas horitas apartadas. Así es que pues vámonos con puros temitas, porque pues ya nos falta alguna media horita para darle inicio a este patrocinio de parte de Abraham Escalante. Creo, no estoy muy segurita, pero creo su princesita está cumpliendo años el día de hoy. Espero no equivocarme, Verónica Quintero. Creo que la princesita de Abraham Escalante y Verónica Quintero hoy está también de manteles largos, esa muñequita. Así es que de 4 a 6 de la tarde ya tenemos esas horitas apartadas. Muchas gracias. Así es que mándenos mensajitos y pídanos temitas aquí. Esta media horita que nos falta para darle inicio a ese patrocinio. Por acá la jefa de Bandolero Radio andaba todo lo que daba bailando, moviendo esas caderas, esa falda, la jefa de Bandolero Radio. Y por acá dice Panchis Mendiola López, dice, por ahí le encargo el temita que había pedido a Cachorrito, porfa. ¿Será, puedo poner, porfa, México es tu casa con Tucanes? Yo creo que es ese temita el que nos está pidiendo Panchis Mendiola López. Claro que sí, ahorita la vamos a complacer. Vámonos por lo pronto con temitas y vámonos con ese temita que nos está pidiendo Miki. Ay, me voy a aventar del puente con los halcones, por favor, para mí, que Rosalía, Chicho y Paola. Vámonos con ese temita.

Ay, quedó complacido con este temita Mickey. Quedó complacido con este temita Mickey. Claro que sí. Por acá nos dice Verónica Quintero, sí, vaquerita, la niña está cumpliendo años, 5 añitos. Claro que sí, no me equivoqué, no me equivoqué. Por ahí alcancé a escuchar en la mañana poquitito al R8 como que dijo que estaba cumpliendo años la niña Escalante Quintero, y me imaginé que era la de Verónica Quintero. Claro que sí, así es que de ratito ya en una media horita vamos a dar inicio con ese patrocinio de parte de Abraham Escalante. Vámonos, mi gente bonita, así es que pídanos temitas que aquí los vamos a complacer, mi gente bonita. Vámonos con este temita que no lo quedó pendiente allá con el buen amigo El Cachorrito. Claro que sí, vámonos con este temita complaciendo a Panchis Mendiola López.

Y hoy quedó complacida Panches Mendiola López con ese temita. Claro que sí, vámonos con este temita para que bailen hoy nomás. Hoy nomás. ¿Y cómo se baila?

Ahí quedó ese temita saludando a la jefa de Bandolero Radio. No, hombre, ella mueve esa falda todo lo que da. Eso es todo, jefa de Bandolero Radio. Saluditos, saluditos. Por acá tenemos un mensajito. Por acá dice Panchis Mendiola López. Muy amable, gracias, Vaquerita. Claro que sí, aquí estamos para complacerlos, mi gente bonita. Mándenos mensajito y díganos qué temita quieren escuchar aquí en la mejor sintonía, sin duda alguna. ¿Cuál es? Bandolero Radio. Claro que sí, mi gente bonita. Por acá dice Martín Pérez, saludos, saluditos al primo Martín Pérez, dice, hola, buenas tardes, porfa, una rolita con la invasión de Cerritos, la Chabela para los hermanos Pérez, para mi hermano Tilo que viene a todo en la 57 Norte, hoy no más. Saludos para toda la gente perrona de mi rancho nuevo. Gracias para usted y su muñeco del primo. Claro que sí, igualmente para usted, saluditos para el primo Martín. Y claro, también saluditos para el primo, para todos los primos Pérez. Saluditos para todos. Y allá que el primo Tilo va todo lo que da en esa carretera 57. Ay, saluditos y bendecido su camino. Vámonos a complacer de una vez con ese temita a Martín Pérez, claro que sí. Ay, saludando a los primos Pérez, hoy no más.

Ay, quedó complacido con ese temita el primo Martín Pérez. Claro que sí. Saludando a todos los Pérez de la familia con ese temita. Y vámonos, mi gente bonita, porque ya estamos a punto de darle inicio ahí. Si nos quiere ir diciendo Verónica Quintero cómo va a ser la barrita, o Abraham Escalante, no sé quién de los dos nos va a decir cómo va a ser las dos horitas de patrocinio. Hay que nos vayan diciendo ya de una vez. Claro que sí, ya de una vez. Váyanos diciendo cómo van a ser las dos horitas patrocinadas de Abraham Escalante. Ay, a ver quién nos manda mensajito para que nos digan cómo van a ser los temitas, cómo va a ser las dos horitas de patrocinio. Por lo pronto, vámonos, mi gente bonita, vámonos con este temita. Hoy no más. Y digan si no, mi gente bonita. Digan si no, con estos temitas no dan ganas de aventarse unas piquito de oro o unos

ahí quedó ese temita. Claro que sí, vámonos a complacer con esta polca cumbia a la Chiquis Vázquez. Hoy no más. Sí, bailesela, Chiquis Vázquez, bailesela.

Ahí quedó esa polca cumbia, ahí quedó complacida la Chiquis Vázquez. Y claro que sí, le vamos a dar inicio a estas dos horitas de patrocinio de parte de Abraham Escalante. Claro que sí, por acá nos dice Verónica Quintero, querita, va a ser barra libre. Vamos a iniciar con estas mañanitas muy especiales para la niña, para la princesita que hoy está cumpliendo años ahí. Aidet Gabriela Escalante Quintero. Claro que sí, muchas felicidades, princesita. Y vámonos con estas mañanitas. Y con estas mañanitas le vamos a dar inicio a estas dos horitas de patrocinio de parte de Abraham Escalante.

Ahí quedaron esas mañanitas para esa princesita. Claro que sí, espero y no estarme equivocando en el nombrecito, porque por acá lo encontramos. Espero y no equivocarme en el nombrecito de Aidet Gabriela Escalante Quintero. Ahí sí me equivoco, ay, corríjanme. O hay que Verónica Quintero me manda el nombrecito de la princesita. Claro que sí, por acá tenemos muchos mensajitos. Por acá dice María Melchor, dice: hola, Macrita, saludos para la princesita. Para la princesita y Luisito, que están cumpliendo años de parte de su abuelita de Trojes. Hoy no más, ya ven, saluditos, ahí está la abuelita Muñe, saludando a los cumpleañeros, claro que sí. Y por acá está Beto Rodríguez, dice: muchas felicidades a Aidet, Gabriela y a Luis Ángel, que están cumpliendo años. Ahí está el saludito para los dos. Oh, ya ven los dos.

Todos están cumpliendo añitos. Muchas felicidades para ellos. Y por acá tenemos un numerito 6159. Dice: saludos para mi primo Luisito, que también está de manteles largos. ¡Hoy no más! ¡Saluditos! ¡Ay, saluditos! Y por acá dice el burro de la presita de la cruz. Dice: saludos para Alexa Onofre con la canción del niño de las caguamas, porque ya anda alegre. Hoy no más. Claro que sí, te vamos a complacer con ese temita. Es barrita libre. Claro que sí. Por acá nos dice Verónica Quintero que es barrita libre. Así es que pidan sus temitas que aquí los vamos a complacer con todos los temitas. Y por acá dice Abraham Escalante, dice: vaquerita, un saludo para mi suegra, mis suegros, mis cuñados y sobrinos y sobrinas, para mi concuño Beto y mi compa Juan, ya que están conviviendo en familia en las Trojes. ¡Hoy no más! Claro que sí, ahí está el saludito de parte de nuestro patrocinador, Abraham Escalante. Claro que sí, vámonos mi gente bonita, vámonos con este temita y saludando a los cumpleañeros, porque ya no más es uno, sino que son dos cumpleañeros. Y esto es lo mejor de lo mejor, estar en compañía de la familia.

Ahí quedó ese temita, claro que sí. Por acá tenemos mensajitos. Ahí felicitando a la princesita que está cumpliendo años, está de manteles largos y también, claro que sí, también a Luisito, espero no equivocarme, ¿verdad? Claro que sí, también a Luisito que también está cumpliendo años. Y por acá dice, el Ganchas de la Presita dice, que viva la juventud de los indomables para el Ganchas de la Presita. Claro que sí, te vamos a complacer con ese temita. Y por acá dice María Melchor, dice, porfa, la Loma Prieta de Isidro Rentería para la familia Quintero de Trojes. ¡Hoy no más! Claro que sí, te vamos a complacer. Y por acá dice Lourdes, dice, felicidades para Aidet, hoy en su día, mi niña, que te la pases de lo mejor de parte de su tía Jessica, te queremos mucho, pequeñita hermosa. Ahí está el saludito de parte de su tía Jessica, que la quieren muchísimo, muchísimo a la princesita, claro que sí. Vámonos, mi gente bonita, porque es barrita libre, claro que sí. Por acá nos dicen que es barrita libre, así es que pidan sus temitas que aquí los vamos a complacer. Vámonos con este temita que nos lo está pidiendo el burro de la presita. Hoy no más, que porque ya anda bien alegre.

Ay, quedó complacida con ese temita. Claro que sí, el burro de la presita de la cruz. Y por acá tenemos mensajitos. Nombre hermosa, Pochita Potosina. ¿Cómo andas? Dice por acá la Pochita Potosina. Hola, vaquerío. Saluditos, saluditos para ti. A qué horas nos vamos a esa presentación hermosa, Pochita Potosina? Muchas bendiciones. Y te va a ir de lo mejor el día de hoy. Yo sé que sí, con esa hermosa voz que tienes, te va a ir de lo mejor. Así es que a brillar, hermosa Pochita Potosina, a brillar. Y como dicen por ahí, sin miedo al éxito. Muchas bendiciones para ti, que te vaya de lo mejor hoy, hoy. Por acá está nuestro patrocinador, Abraham Escalante, dice... Un fuerte abrazo a la distancia para mi chinita. Que mi Dios me la dé, me le dé mucha vida hoy en su día con la canción Mis hijos son mi tesoro de los originales de San Juan. Dedicada también para mi hijo Carlos Arturo Escalante Quintero. Claro que sí, ahí está el saludito de parte de Abraham Escalante, del papá de la muñequita que hoy está cumpliendo años con este temita. Vámonos, mi gente bonita, vámonos a complacer a nuestro patrocinador con este temita, saludando a sus hermosos

Ahí quedó ese bonito tema de parte de Abraham Escalante para sus hijos. Claro que sí. Muy bonita dedicatoria, Abraham Escalante. Ese temita. Vámonos por acá, mensajitos. Dice Perla Tobar. Buenas tardes, vaquita. Tarde, pero sin sueño. Aquí andamos en sintonía. Claro que sí. Y por acá dice Mili. Dice, felicidades para mi primita Aidet por su cumpleaños. Hoy en su día, con la canción Mi Cumpleaños de los Caciques. Y báilatela, hermosa. Eres una niña muy alegre de parte de Mili. Ahí está, claro que sí, te vamos a complacer con ese temita. Y por acá dice la Pochita Potosina, muchas felicidades a los cumpleañeros. Gracias, hermosa, claro que sí. Por acá dice Beto Rodríguez, miren nomás cómo andará Beto Rodríguez. Dice, con el permiso del administriadrid. No, hombre, ¿cómo anda Beto Rodríguez? Yo creo que ya anda bien entrado con esas piquitas de oro, Beto Rodríguez. Que ya está por acá, nos anda escribiendo como que no da. Dice, favor de complacer con la canción Lágrimas del Corazón para Aide, Gabriela y Luisito. Los cumpleañeros. Ay, es que no lo entiendo por acá. Los cumpleañeros. Lágrimas del corazón con Grupo Montes. Claro que sí, te vamos a complacer. Vámonos, mi gente bonita, vámonos, porque tenemos tenitas. Claro que sí, dice por acá Perla Tobar. Dice, ay, con el permiso del patrocinador, hay un mar de vino, por favor. Claro que sí, te vamos a complacer con esos temitas. Vámonos con este temita, complacer a María Melchor. Hoy no más.

Abandonada. Ay, quedó complacida María Melchor con ese temita. Vamos, y vámonos, vámonos con este temita a complacer al Ganchas de la Presita. Hoy no más.

parte de su abuelita María Muñoz. Que siga cumpliendo muchos, muchos años más. Ahí está la felicitación de parte de María Muñoz.

0: Hay que dar la cera con ese temita. Mili, saludando a la festejada, claro que sí, saludando a la festejada Aidet. Aidet Gabriela Escalante Quintero con ese temita. Y por acá tenemos mensajitos. Por acá dice Beto Rodríguez, dice: hay una disculpa, ya ando bien ensatanado con la canción Lágrimas del Corazón con Grupo Montes. Claro que sí, no, hombre, luego lo sospeché, Beto Rodríguez, que ya no andaba bien. Claro que sí, te lo vamos a complacer. Y por acá dice Nancy Alejo de la Presita, dice: hola, buenas tardes, Bacrita. Con el permiso del patrocinador, ¿me puede poner la canción Mi Chiquita de Katy Nieto para mis hijas Marifer Nolasco y Janet Alejo? Muchas felicidades para la cumpleañera y bendiciones. Y por acá dice Gabriel Alejo, dice: buenas, podría felicitar a la preciosa bebé Aide Gabriela de parte de su tío Gabriel Alejo con la canción Un Ángel del Cielo, Bobby Pulido, por favor. Claro que sí, te vamos a complacer con ese temita. Y por acá está nuestro patrocinador Abraham Escalante, dice: Vaquerita, un saludo para mi amigo Javier Reyes Saavedra de la Mera Concordia. Póngale Las Águilas Andan Solas, porque cuando regrese nos vamos a poner una buena como en aquel primero de enero. ¡Hoy no más! ¡Qué recuerdos tiene Abraham Escalante ahí con Javier Reyes! Ahorita vamos a complacer con ese temita a nuestro patrocinador. Vámonos con ese temita porque ya lo tenemos listo. Que nos lo está pidiendo Beto Rodríguez, que no anda muy bien, ¿verdad? No anda muy bien, pero ahí anda.
1: Bueno.
2: Hola, mijo.
1: Papito, ¿cuándo vas a venir?
0: Ay, ay, ay, estos temitas llegan al corazón.

Ahí quedó complacido Beto Rodríguez con ese temita. Y vámonos a complacer a nuestro patrocinador con este temita. Hoy no más. Porque dice que cuando regrese se va a poner una buena borrachera como la de el primero de enero. Siempre.

Ahí quedó complacido nuestro patrocinador Abraham Escalante, recordando viejos tiempos. Claro que sí, vámonos con este temita que nos lo está pidiendo. Nos lo está pidiendo Perla Tobar. Hoy no más. Y por acá dice Sara. Dice, hola, ¿qué tal? Quisiera pedir por favor un saludo para mi tío José Luis Amarripo Sorni hasta Arlington, Texas, de parte de Dalma Ábalos, su sobrina Gracia.

Un fuerte abrazo para mi pequeña sobrina Aide Gabriela de parte de su tío Carlos, que la quiere mucho, a sus chinos de oro. Hoy no más.

Ay, quedó complacido. Vámonos, vámonos con este temita. Ay, para la cumpleañera, para la festejada, que se la esté pasando de lo mejor, de parte, este temita de parte de Gabriel Alejo.

0: Ahí quedó complacido con ese temita. Gabriel Alejo, ahí saludando a la princesita que hoy está de manteles largos, que hoy está cumpliendo años, Aidet Gabriela Escalante Quintero. Claro que sí, por acá tenemos mensajitos, por acá dice Angélica María Quintero, dice, hola vaquerita, y porfa, la de Amores Fingidos con los viejones de Linares para escucharla acá con la bandera. Hoy no más, claro que sí, por acá dice Pedro Gallegos de Zacatecas, dice, preciosa vaquerita, me puede poner... La eché en un carrito, claro que sí, Pedro Gallegos, hoy te lo vamos a complacer. Y por acá dice Gabriel Alejo, dice, puede poner la canción, no, no soy monedita de oro de banda machos, dedicada para mi sobrina Jessica Escalante Muñoz. Claro que sí, te vamos a complacer con ese temita. Y por acá dicen las hermosísimas zacatecanas, dice, hola hermosa vaquerita, Alacranes Musical, zapateando... En zapateando encabronado con el permiso del patrocinador y feliz cumpleaños a la princesita, claro que sí. Y por acá dice nuestro patrocinador Abraham Escalante, dice vaquerita, póngase la carta con la carta de los Tigres del Norte con dedicación a mi madre, un día primero Dios regresaré al rancho. Claro que sí, Abraham Escalante, lo vamos a complacer con ese temita. Y por acá dice Verónica Quintero, dice vaquerita, en el Huapango, el Villajuarense de Agua Azul, gracias para los cumpleañeros y la de regalo de Dios para mi niña con Julián Álvarez. Claro que sí, te vamos a complacer con esos temitas. Vámonos con este temita a complacer a nuestro patrocinador Abraham Escalante, porque este temita lleva dedicatoria ahí con mucho cariño para su mamá, que primeramente Dios un día regresa, estará de regreso Abraham Escalante aquí.
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Ahí quedó complacido nuestro patrocinador con ese temita. Y vámonos con ese temita a complacer a Verónica Quintero. ¡Hoy no más! ¡Hoy no más! ¡Y que se lo bailen los cumpleañeros!

Ahí quedó complacida Verónica Quintero con ese temita para su princesita Aidet Gabriela, que hoy está de manteles largos. Y por acá tenemos muchos mensajitos. Por acá dice Méndez Reyes, dice: buenas tardes, Vaquita, si me puede complacer con dos botellas de mezcal para mi amigo Abraham Escalante y para su niña que hoy está cumpliendo años de parte de su amigo Javier Reyes de la Concordia. Claro que sí, te vamos a complacerlo. Y por acá dice, pues dice Lourdes, pero yo creo que es Jessica. Dice: con esas canciones, apenas con unos tequilas, Vaquerita, ya me ensatané. Hoy nomás, Jessica, y anda bien ensatanada también, hombre. Es sabadito, ¿verdad? Y por acá dice la Chiquis Vázquez, dice: Vaquerita, ahí con el permiso del patrocinador, ¿me puede poner la canción de Carlos, de Cari, de Juan Gabriel? Ay, porfa, claro que sí, la vamos a buscar ese temita. Y por acá dice la hermosa Normita, dice: felicitaciones para la hermosa cumpleañera, Dios la bendiga siempre. Hola, buenas tardes, señorita locutora Vaquerita. Ay, muy buenas tardes, hermosa Normita. Ahí está, de parte de la Normita, felicitando a la cumpleañera. Y por acá dice la reina de Ciro Ran, dice: ponte la canción en las cantinas de Gemi. Dejé mi primavera de los rieleros. Claro que sí, te vamos a complacer. Y por acá dice Ani Méndez, dice: Vaquerita, con el permiso del patrocinador, saludos a la hermosa cumpleañera, si me complace con hermoso cariño, gracias. Claro que sí, te vamos a complacer con ese temita. Y por acá dice por acá Abraham Escalante, nuestro patrocinador, dice: Vaquerita, póngase, se les peló Baltasar para mi tío Gabriel Alejo. ¡Y no más! Claro que sí, estamos a complacer con ese temita a nuestro patrocinador Abraham Escalante. Vámonos con ese temita que nos lo está pidiendo María Melchor, mejor conocida como la Muñe. ¡Hoy no más!

Ahí quedó complacido nuestro patrocinador con ese temita, saludando a su tío Gabriel Alejo. Y vámonos con estas mañanitas que nos las está pidiendo la chica Varela para la cumpleañera.

quedó complacida la chica Varela con esas mañanitas. Claro que sí, hay para la cumpleañera. Y vámonos con este temita a complacer a Angélica María Quintero.

Ahí quedó complacida Angélica María Quintero. Y vámonos con este temita. Hoy no más. Este temita nos lo está pidiendo Pedro Gallegos de Zacatecas. Hoy

Por acá dice María Melchor, dice, saludos para la familia Rodríguez Quintero de la Corcovada, de parte de la familia Quintero, porfa. Morena de pelo largo, de Isidro Rentería. Claro que sí, oiga.

Ahí quedó complacido Pedro Gallegos con ese temita. Y vámonos con este temita. Hoy no más. Este temita nos lo está pidiendo Gabriel Alejo, ahí dedicado para su sobrina Jessica Escalante. Hoy no más.

Ay, quedó complacido con ese temita, claro que sí. Ay, se me quiere ir otro temita. Por acá tenemos mensajito de nuestro patrocinador Abraham Escalante y se va a gritar. Un saludo para mi tío Luis Alejo que se encuentra radicando en Dallas, Texas. Póngale dos canciones ahorita. Que nos está escuchando por una mujer casada y la de dos vicios. Saludos a mi tío Canijo Viejo, como lo quiero. Claro que sí, te vamos a complacer con ese temita. Y por acá dice, gracias por complacer con mi canción. No soy monedita de oro. Hoy no más, Jessica. Ahí está esa canción. Claro que sí, vamos a buscar ese temita que nos está pidiendo nuestro patrocinador. Ya lo tenemos aquí listo, así es que vámonos con este temita. Ahí saludando.

Vamos con el otro temita ahí para Luis Alejo, de parte de Abraham Escalante, ahí para su tío Luis.

quedó complacido nuestro patrocinador con ese temita saludando. Y vámonos con este temita que nos lo está pidiendo Verónica Quintero. Hoy no más. No, hombre, creo que esto ya se está descontrolando, mi gente.

quedo complacida, Verónica Quintero, con ese temita. Y vámonos a complacer con ese temita a María Melchor, saludando a nuestro patrocinador Abraham Escalante. Este temita es de parte de sus suegros, Abraham Escalante, con mucho cariño. Y no más.

Con ese temita, María Melchor saludando a nuestro patrocinador Abraham Escalante para su yerno. Claro que sí, vámonos con ese temita que nos lo está pidiendo nuestro patrocinador Abraham Escalante, saludando a su tío Gabriel Alejo. Claro que sí, hoy no más.

Ahí quedó complacido nuestro patrocinador Abraham Escalante, saludando a su tío Gabriel Alejo. Y vámonos con este temita que nos lo está pidiendo María Muñoz. Dice: ¿me puede complacer con la canción El ausente para mi hijo Abraham Escalante, de parte de su mamá María Muñoz? Hoy no más.

0: Ay, quedó complacida con ese temita María Muñoz, saludando a nuestro patrocinador, su hijo Abraham Escalante. Y vámonos con ese temita que nos lo está pidiendo Verónica Quintero. Claro que sí, hoy no más.
1: Y que nos han apoyado.
0: Vámonos muchísimo con este temita.
1: Muchas gracias a la gente que se encuentra trabajando y laborando en el campo. El saludo para todos ustedes. Se llama Ramos Verdes, dice.

Ay, quedó complacida con ese temita, Verónica Quintero. Y vámonos con ese temita a complacer a las hermosísimas zacatecanas. Hoy no más.

Y cómo se baila hermosa Zacatecanas, y cómo baila la cumpleañera. Y cómo baila Aide Gabriela Escalante.

Y ahí quedaron complacidas las hermosísimas zacatecanas, que ahora sí destaparon esta botella de tequila. Y vámonos con este temita a complacer a Méndez Reyes, que nos lo estaba pidiendo, para saludar a nuestro patrocinador Abraham Escalante y a la

Por acá tenemos un mensajito, dice Bacrita, saludos para mi nieta Melanie Carrizales, está cumpliendo años de parte del promotor Don Rubén Torres. Ahí está el saludito, claro que sí, que también está de manteles largos. La nieta del promotor Rubén Torres, Melanie Carrizales, muchas felicidades para ella. Vámonos con este temita con placer a María Melchor saludando a la familia Escalante.

de nuestro patrocinador Abraham Escalante. Dice, vaquerita, póngase una palomita de los Pumas para mis suegros, que ahorita me imagino han de estar destapando puros botes. ¡Ay, no más!

0: aquí.
1: Ay, quedó complacida María Melchor con este temita, saludando a la familia Escalante Quintero. Y vámonos con este temita de parte de nuestro patrocinador Abraham Escalante. Saludando, claro que sí, con este temita nuestro patrocinador está saludando a la familia, a sus suegros, claro que sí, a sus suegros Arturo Quintero y a María Melchor Lamuñe. ¡Ay, no más!

complacido a nuestro patrocinador Abraham Escalante. Y vámonos con este temita. ¡Ay, para la cumpleañera! Claro que sí, de parte de Mili, claro que sí, que es un temita que le gusta mucho a sus cachetitos de manzana. ¡Ay!

quedó complacida Mili con ese temita. Y vámonos, mi gente bonita, con este temita a complacer a Jessica, porque ya nos vamos, pero ahí viene ya el patrón bandolero a seguir, claro que sí, a seguir con el patrocinio de Abraham Escalante. Muchas gracias. Por acá vamos a complacer con este temita, nos vamos a despedir, primero, que nos lo está pidiendo Verónica Quintero. Nieves de Enero de Chalino Sánchez para Jessica. Con ese temita nos vamos a despedir nosotros, mi gente bonita. Pero ahí viene el patrón bandolero.

Ay, quedó complacida Verónica Quintero. Muchas gracias Abraham Escalante por esas horitas patrocinadas. Ahí viene el patrón bandolero para seguirle, claro que sí.

Alaska, mi gente bonita. Una disculpa a todos esos temitas que me quedaron pendientes. Nos vemos, mi gente bonita, y nos escuchamos mañana, primeramente Dios, a la una del día. Mañana estaremos aquí con ustedes a la una del día y están esas horitas libres, mi gente bonita. Así es que muchas gracias y Dios los bendiga a cada uno de ustedes y a seguir en la festejación, claro que sí. Dios los bendiga, mi gente.